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1: 7:03 p.m.
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Julio apenas prendiendo los motores. Nos vamos para el baile. Ay, dolor.

0: un aplauso para Juan La Madrid, para Alejandra, con cariño. Gracias, gracias. Eso.
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1: 7:32 p.m.
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1: Chau. Otra eminencia que hace parte de este cuento.

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1: 8 de la noche, con un minuto.
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1: 8:31 p.m.
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1: 9 de la noche, con 3 minutos.
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1: 9 de la noche con 30 minutos.
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0: listo.
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2: 10 de la noche, con un minuto.
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1: 10 de la noche, con 30 minutos.
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0: se le ocurre, profesor?
1: ¡Ahí va!

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1: 11 de la noche en punto.
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0: ¿por qué la hija así? Muchas gracias, mi gente. Gracias, hasta la próxima. Gracias, gracias, gracias.
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1: 11 de la noche, con 32 minutos.
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1: 12 de la madrugada en punto.
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0: aplauso bien fuerte para Sergio Luis Rodríguez, que tuvo la gentileza de acompañarnos hoy y nos engalanó la noche, compadre. Gracias, Dios te bendiga siempre, te queremos. A todos tus seguidores, gracias por estar aquí. Que iba Sergio Luis Rodríguez, un aplauso bien fuerte. Dios te bendiga, compadre, gracias. Dios me lo bendiga, gracias.
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1: 12 de la madrugada y 33 minutos.
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1: 1:00 a.m. con un minuto.
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0: ¿Cómo? Un novio, hoy tengo un novio.
1: Ya era hora.
0: Hola, Bebo, ¿cómo estás? Ven, ven a bailar con la abuela Popilla. ¿Cómo está mi gente de Santana? ¡Una bulla! Yo no los escucho, Bebo. Grítale.
2: ¿Dónde está la gente de Santana?
1: Ahí está.
0: A ver, esta es la abuela Martinito. ¿Usted qué dice, Mar?
3: Yo quiero que usted me ponga a toda la gente de Santana a loquear. A loquear. ¿Si es capaz o no es capaz? Póngamelo a loquear.
0: Pero vamos a ponerlo a bailar. Oye, Bebo, tírate un pase. Oye, Bebo, tírate un pase. Oye, Bebo, tírate un pase. 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
1: 1:00 a.m. con 30 minutos.
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trago de abajo para arriba, que no, yo hago la venia, pero no lo voy a tomar, por favor. No es delirio y persecución, sino que, no sé, no me gusta. Subo esa tarima y me da trago. El medio hay que respetarle. Ya eso no es como tratarlo como pelado, es el futuro gobernador. ¡A ver! ¡Dice!

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1: Me encanta a mí.
0: Yo me refiero a la señora que fue con...

0: la cargo.
1: Mejor me voy,
2: ¿cómo hace?

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1: 2:02 a.m.
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1: Ay, Mickey Yami, Mickey Curramba Bella. Aquí

0: Y esta noche, ¿quién tiene un picantito por ahí? ¿Quién no tiene? ¿Quién no tiene?
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2: 2:31 a.m.
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1: 3 de la madrugada, con 2 minutos.
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1: ¡Uy, vieja! Yo te conocí, Pepita, antes de que fueras melón. ¡Ah! A mi Dios le pido bien.

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1: Historia de un hombre casado. Esta puede ser su historia, mi amigo. Esta es la historia de un viejo que se llamaba Rafael. Ahí les va. Llegó Rafael a su casa.

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0: Don.
1: Además, te quiero decir adiós, Martiniana, porque me encontró otra cobija. 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
1: 3 de la madrugada, con 32 minutos.
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1: 4 de la madrugada en punto.
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1: 4 de la madrugada, con 32 minutos.
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1: 5 de la mañana con 2 minutos.
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1: 5:32 a.m. Los militares y policías en servicio activo que, abusando de su cargo o de sus funciones, induzcan a alguien a dar dinero o cualquier otra utilidad indebidos, puede estar cometiendo el delito de concusión. 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
1: Son las 6 de la mañana, con 2 minutos. 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

0: Esta canción la hace Rey de los Pueblos, Farid Ortiz. ¿Qué hago con mi vida? Son las 6:15 de la mañana, 6:15. Un tremendo tema aquí en este programa que se llama Antología Vallenata. Hoy lunes, iniciando esta semana con la bendición de Papito Dios. Hoy lunes 10 de agosto arrancamos esta mañana con el corazón lleno de alegría, de esperanza y sobre todo con la bendición del más grande, con la bendición del Todopoderoso, con la bendición de Papito Dios. Que sea Dios quien ilumine nuestros caminos, quien bendiga nuestros hogares, nuestra familia, nuestro trabajo y cada decisión que tomemos durante este nuevo día, porque cuando ponemos nuestras vidas en las manos de Dios, hasta los caminos más difíciles se hacen un poquito más llevaderos. Como siempre, dándole gracias a Dios en esta mañana de hoy, una mañana súper bacana, una mañana súper fresca, una mañana alegre, una mañana muy bonita. Dice por acá que el día de hoy será un poco soleado. Así que aquí estamos con el buen folclore de nuestro vallenato, ese vallenato que nos lleva a esos viejos tiempos, ese vallenato que nos trae recuerdo, ese vallenato que nos trae muchas nostalgias, ese vallenato que a veces nos hace recordar a esos seres queridos. Ese vallenato de la vieja guardia, como es este tema que hace el gran Farid Ortiz, el rey de los pueblos, ¿qué hago con mi vida? Es una canción de esas que llegan directo al corazón. Esta canción llega directo al corazón porque habla de ese momento, de esa persona que llena de preguntas y después de una historia de amor, preguntándose, ¿qué hago con mi vida? ¿Qué camino voy a tomar? ¿Y cómo hago para continuar? Bueno, pues esos son bonitos recuerdos que todavía están presentes. Así que en esta mañana de hoy, súbale el volumen a su radio, súbale el volumen, porque nos queda prácticamente una hora para escuchar el buen vallenato. Por acá me dicen a esta hora de la mañana, hola Luchito, buenos días, mil bendiciones, por favor regálame la canción Doblaron las Campanas desde Diomedes Díaz. Ahí está Ana López, también me dicen por acá, hola Luchito, buenos días, mil bendiciones, por favor regálame la canción de los hermanos Zuleta, Indira, claro que sí. Por acá, ¿qué me dicen a esta hora de la mañana, mis fieles oyentes? Por acá me dice, buenos días, Dios te bendiga, regálame la canción de Elder Dayan, La Maleta, claro que sí. Ya te voy a complacer con ese tema. Ahí está Zenith Velázquez reportándome sintonía esta hora de la mañana. Hoy saludo para toda la gente que está en los Llanos Orientales, la gente que está en Lorica, en San Antero, en Cincelejo. Un saludito para Sorañel, mil bendiciones para ti y para toda tu familia. Gracias por estar ahí sintonizando Marina Estéreo, reportándome sintonía esta hora de la mañana desde Villavo. También saludito para Mónica Hernández, para toda la familia Hernández. También saludo para la familia, saludito para acá para la familia Ortiz, nos envían saluditos. Saludito para Olivis López, también para Adela ahí en el barrio, en la vereda Actos Nuevo. Por acá me dicen, hola Lucho, buenos días, desde el 28 escuchando Marina Estéreo, la radio de la gente. Mil bendiciones para ti, gracias igualmente. Gracias para todos ustedes. Así que no se lo olviden. Desde que usted se levante, arranque con la bendición de Papito Dios. Arranque agradeciéndole a Él por todas esas cosas bonitas, por todas esas cosas maravillosas que Él nos da diario, porque respiramos el aire que Él nos da, porque tenemos una familia, porque tenemos un hogar, porque tenemos trabajo. Siempre hay que darle gracias a Dios. Siempre hay que darle gracias a Dios, al Todopoderoso. Y me voy por acá con este tema. Doblaron las campanas. Esto lo hace Diomedes Díaz.
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Claro que sí, Indira. Tú eres la única que me puedes hacer feliz, Indira. Son las 6:35, es de la mañana, 6:35. Esta canción la hacen los hermanos Zuletas. Esto es un clásico de clásicos, ahora en la mañana sonando aquí a través de los 91.7 FM. Hoy es una canción de los hermanos Zuleta que inspira... Es una canción de los hermanos Zuleta con la inspiración de Emiliano Zuleta, donde el amor y la nostalgia y el sentimiento está lejos de esas personas que uno quiere convertirse en versos, pero todavía, años después, siguen colocando ese corazón. Es una canción muy bonita de estos grandes artistas, como son los hermanos Zuleta. Ese tema se llama Indira, sonando aquí a través de los 91.7 FM. Por acá me dicen buenos días. Sí, por acá, buenos días. Lucho, bendecido lunes, inicio de semana. Claro que sí, amén. Dios te bendiga grandemente, igualmente para ti. Dice por acá, saludo desde algún lugar del departamento de Sucre. Saludito, muchísimas gracias. Por acá me dice, regálame una canción, mi acetaminofén, de Miguel Durán Jr. Claro que sí, mujer, ya te voy a complacer con ese clásico, porque eso es un clásico de clásico de la nueva ola del vallenato sabanero, que ya no está con nosotros, pero es un clásico. Sí, señor. Y por acá también me dice, hola Lucho, buenos días, mil bendiciones, por favor, regálame la canción de Nelson Velázquez, Para Entregarte el Alma. También es una canción romántica muy bonita, que estará sonando aquí a través de los 91.7 FM. Esto lo hace Miguel Durán Jr., mi acetaminofén.

Yo soy el que le pongo el látigo. Esto lo hace el gran Martín Elías. El látigo a esta hora de la mañana, cuando son las 6:51 de la mañana. Buen tema. Así que mi amor, ya sabe que yo soy el que te pongo el látigo. Por acá vámonos a esta hora de la mañana con un poco de información. Dice por acá: duro golpe a la estructura armada en Nariño. 18 integrantes se entregaron al Ejército Nacional. Un importante resultado operacional se registró en Tumaco, Nariño, donde integrantes de la estructura Mariscal Sucre, perteneciente a la Coordinadora Nacional del Ejército Bolivariano, se presentaron ante tropas del Ejército Nacional. Según el Ejército Nacional, fueron 16 integrantes que se sometieron a la justicia y otros dos eran menores de edad, que fueron recuperados, para un total de 18 integrantes de esta estructura que se entregaron al Ejército Nacional. Durante esta operación se entregaron y se incautaron 16 fusiles, 3.400 cartuchos, 16 proveedores. Este operativo se desarrolló en zona rural de Tumaco, Nariño. Según las autoridades militares, representan un fuerte... Estas estructuras se encuentran totalmente débil. Esto se llevó en el Pacífico nariñense. Esta es la información más importante que se está desarrollando a esta hora de la mañana por parte del Ejército Nacional. Son las 6:52 minutos de la mañana. Por acá nos envían saluditos ahora mismo por acá. Hola Luchito, buenos días, mil bendiciones. Por favor, regálame la canción de Peter Manarrés, El amor de mi sabana. Claro que sí. A todos ustedes los voy a complacer a esta hora de la mañana. Sigan pidiendo sus canciones. Bueno, aunque ya son las 6:52 minutos. Por acá me dicen: hola Lucho, buenos días. Buenos días, mil bendiciones. Por acá me dicen: hola Lucho, buenos días, mil bendiciones. Gracias por estar ahí en esta buena programación a esta hora de la mañana. Mil bendiciones. Por acá me dicen: hola Luchito, mil bendiciones. Gracias por esa buena programación. Por acá me dicen: hola Luchito, buenos días. Qué buena programación. Dice por acá: hola Luchito, una preguntita. ¿Se encuentran abiertas las inscripciones para prestar el servicio militar? Bueno, me tocaría averiguar para ver si todavía están abiertas. Si están abiertas, más tarde pues estaremos brindando toda la información en el programa Tsunami de Éxito. Por acá me dicen: hola Luchito, buenos días, mil bendiciones. Saludo para todos ustedes. Que mi Dios me los acompañe y me los guarde. Gracias, amén. Mil bendiciones. Así que con este tema llegamos a la parte final de este programa. Esto lo hace el gran Martín Elías. Así que para todos ustedes, mil bendiciones. Gracias por estar ahí sintonizando Marina Estéreo, los 91.7 FM. No se desconecten porque se viene Navegantes de la Palabra. Media hora de reflexión para hablar con Dios. Así que para todos ustedes, yo les digo chao, chao. Los dejo con Peter Manarrés, El amor de mi sabana.

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1: 7 de la mañana en punto.
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Hernández, aquí desde nuestra emisora Marina Estéreo 91.7 FM en su programa Navegantes de la Palabra. Muy buenos días tengan todos a esta hora de la mañana, 7 y 3 de la mañana, hoy 10 de agosto, ya vamos marcando ya hacia la mitad del mes. 10 de agosto, le pedimos a Dios Padre Todopoderoso por esta semana que iniciamos, para que el Señor los bendiga, bendiga a su familia, bendiga a su trabajo, bendiga sus buenos deseos y sus buenas intenciones. Un saludo especial para todos nuestros hermanos conductores en las diferentes vías de la región. Que el Señor los bendiga, los fortalezca, los anime, los cuide. La Santísima Virgen María, Nuestra Señora del Carmen, interceda por cada uno de ustedes, que sean su protección, acompañándoles y su bendición, transmitiéndole verdaderamente la alegría de un trabajo dignamente desarrollado, ejercido, recordando siempre que en tu casa te espera tu familia. Siempre nos esperan en casa, así que hay que conducir con la mayor madurez, responsabilidad y serenidad posible para llevar a nuestros hermanos a los diferentes destinos de la región. Así que muchas bendiciones para todos los conductores, muchas bendiciones para quienes también se dedican a transportar nuestros alimentos en la región y los diferentes transportes también. Le pedimos al Señor para que los bendiga, la seguridad ante todo, la prudencia y la generosidad de Dios Padre Todopoderoso con ustedes. También saludamos a nuestros hermanos campesinos en la sierra, aquí mismo en el casco urbano, en toda la región. Muchas bendiciones para todos nuestros hermanos campesinos que día tras día también se esmeran por llevarnos también hacia nuestros beneficios en comunidad y en familia, apoyando siempre el desarrollo de nuestras comunidades. Muchas bendiciones para todos nuestros hermanos campesinos. Saludamos, hay un hermano nuestro que siempre nos está saludando y escuchando todas las mañanas, Manuel de Cristo, allá en Comenques, en la sierra. Le invitamos un saludo aquí para todos la familia, para todos ellos, todos los campesinos que están precisamente en este momento también participando de este momento espiritual con el cual queremos colocar en la mano del Señor este día y esta semana que iniciamos. Muchas bendiciones para todos. Saludamos a los fieles de nuestras parroquias en todas nuestras comunidades aquí en Carmen de Bolívar y la región. La parroquia Sagrada Familia, el padre Freddy Márquez, la parroquia del Espíritu Santo, el padre Rubén Martínez, la parroquia Jesús Redentor, con las hermanas también que siempre nos colaboran en todas las necesidades pastorales y espirituales en la comunidad de Jesús Redentor, hermanas de Cristo, esclavas de Cristo Rey. Muchas bendiciones para todos nuestros fieles y aquí en el santuario, nuestros fieles también le pedimos al Señor para que nos bendiga a todos en el Carmen de Bolívar y nos permita un día lleno de muchas bendiciones. A todos los comerciantes, a todas las personas que se encargan de la seguridad de nuestros municipios, la Armada, la Policía, los bomberos, la Cruz Roja, todos hacen parte del esquema de seguridad, unos para atención y otros para darnos un poco más de seguridad en nuestro municipio. Muchas bendiciones para todos ellos, para todo el cuerpo médico, enfermeros, enfermeras, doctores, especialistas de nuestros centros de salud aquí en Carmen de Bolívar. Muchas bendiciones para todos ustedes. Una labor ardua, una labor de verdadera humanidad y humanización también. Es un signo de encuentro con el enfermo, con aquel que está precisamente necesitando, que como los que se acercaban a Jesús, ¿no?, pidiendo siempre esa salud. Así que muchas bendiciones para ustedes, para que el Señor los bendiga, los fortalezca y hagan de su trabajo un verdadero ejercicio de generosidad y misericordia. Muchas bendiciones para todos. Yo te invito en esta mañana para que nos unamos todos en oración y coloquemos este día bajo la gracia y la fuerza del Espíritu Santo de Dios. Te invito para que juntos invoquemos ese Espíritu Santo de Dios.

corazones de tus fieles y enciende en ellos el fuego de tu amor. Envía, Señor, tu gracia y tu bendición sobre cada uno de nosotros en esta mañana, nuestra comunidad, nuestros trabajos, nuestras familias. Te pedimos, Señor, que nos cubras con la fuente y la gracia de tu Espíritu Santo. Que esa lluvia de bendiciones sea para cada uno de nosotros, usted que está ahí en casa, usted que está en el trabajo, usted que nos está escuchando, usted que se quiere colocar en las manos del Señor bien temprano para que todas las cosas estén sumergidas en la gracia y en el misterio de Dios. Le pedimos al Señor para que ese mismo Espíritu se derrame sobre usted, sobre su familia y sobre los suyos, que ese Espíritu Santo ilumine su mente y su corazón, que pueda dar una respuesta generosa ante los buenos deseos y los buenos sentimientos, para que en un día como hoy, Dios Padre Todopoderoso sea verdaderamente el artífice de nuestro camino, esté siempre ahí delante en cada paso que nosotros demos, protegiéndonos, cuidándonos, que sea el Espíritu Santo, Señor, que nos inunde con su alegría, con la esperanza, con la paz interior, con la serenidad interior, que también necesitamos mucho, sobre todo en momentos de convulsión, de confrontación, de incomodidad. Muchas veces nos descomponemos con facilidad nuestro ánimo, descomponemos nuestro día, descomponemos nuestro temperamento. Le pedimos al Señor para que no sea así para nosotros hoy y durante toda esta semana los colocamos en las manos del Señor para que la fuerza y la gracia de su Espíritu Santo nos permita ese corazón sereno, esta intencionalidad para reflexionar, meditar, discernir antes de responder ante las situaciones adversas que muchas veces nos encontramos. Le pedimos al Señor para que ante toda esa fuerza y esa gracia del Espíritu Santo inunde nuestro corazón, inunde nuestra mente, inunde todo nuestro ser. Gracias te damos, Señor Jesús, por esa fuente inagotable de misericordia y compasión que es tu Espíritu Santo. Derrama ese mismo Espíritu Santo sobre nuestros hogares para que nuestras familias se consoliden cada vez más en la unidad, en la paz, en la tranquilidad de tus misterios, en la fraternidad, en la fidelidad, en la honestidad de sus acciones, que sea verdaderamente un motivo para llevarle luz a nuestra familia, la luz de tu Espíritu Santo, pero que también ese mismo Espíritu bendiga, ilumine, fortalezca y anime mi trabajo, tu trabajo, el de cada uno de nosotros, el que todos los días hacemos con generosidad y honestidad, ese trabajo que el Señor ha colocado en nosotros, para que ejerzamos nuestros dones, nuestros carismas, nuestros servicios, que sea Dios con la fuerza y la gracia del Espíritu Santo fortaleciéndonos en cada una de nuestras responsabilidades y habilidades. Que nuestros sueños sean verdaderamente acogidos y bendecidos por ese Espíritu Santo, que siempre nos está jalonando hacia lo bueno, hacia lo generoso, hacia lo recto, hacia lo establemente en comunión y fraternidad. Gracias, Señor Jesús, por este Espíritu Santo que ilumina hoy nuestro ser, nuestro caminar, que esa lluvia de bendiciones se derrame sobre cada uno de nosotros y nos dé la oportunidad de seguir fortaleciéndonos como hijos y como auténticos y verdaderos cristianos. Que ese mismo Espíritu, Señor, nos permita en esta mañana asumir con generosidad tu palabra, tu mensaje, que podamos acogerla en nuestro interior, que podamos acogerla también con una reflexión y una meditación limpia y generosa que nos permita crecer cada vez más en los valores cristianos y en los valores que nos unen humanamente como hermanos. Gracias te damos, Señor Jesús, y te invito para que con la fuente de la gracia del Espíritu Santo escuchemos esta palabra del Señor que nos trae hoy.

encontramos hoy con el Evangelio de Juan. Porque veníamos hablando con el Evangelio, veníamos dialogando, reflexionando, meditando con el Evangelio de Mateo, pero hoy tenemos el Evangelio de Juan. ¿Qué pasó que abrimos un espacio hoy al Evangelio de Juan? ¿Por cómo que cambió? Cambió la lectura, cambió la secuencia. ¿Por qué? Hoy celebramos una fiesta en la iglesia que es el martirio de San Lorenzo. Hoy San Lorenzo, mártir. Sí, y por eso tenemos este texto hoy diferente a la liturgia que hemos que llevamos normalmente durante la semana. Por eso nos encontramos hoy con el Evangelio de Juan, Juan capítulo 12 del 24 al 26. Juan, Evangelio de Juan, capítulo 12 de los versículos 24 al 26. En aquel tiempo dijo Jesús a sus discípulos: en verdad les digo, si el grano de trigo no cae en tierra y muere, queda infecundo, pero si muere, da mucho fruto. El que se ama a sí mismo se pierde, y el que se aborrece a sí mismo en este mundo se guardará para la vida eterna. El que quiere servirme, que me siga, y donde yo esté, allí estará también mi servidor. A quien me sirva, el Padre lo honrará. Parábola del Señor. Gloria a ti, Señor Jesús. Pues bien, tenemos este texto, dos versículos, 24, 25, tres versículos que tenemos hoy en torno a esta gran fiesta y un misterio. Por eso la lectura nos invita un poquitico a pensar en la entrega generosa. El martirio fue una entrega generosa que hizo un diácono. Un diácono, no era sacerdote todavía, era un diácono en Roma precisamente. La historia la pueden encontrar en los medios más completa. Un diácono que decidió, por orden del Papa, trabajar con las personas más humildes y más sencillas de Roma en aquel tiempo. Esto le ganó la inconformidad de personas de la autoridad y esto le provocó poco a poco este martirio, martirio de San Lorenzo. Bueno, la historia la encuentran completica, más completa en los medios, y se las recomiendo. Es una historia muy particular de un martirio, cómo apostar la fe verdaderamente por Dios. Nos encontramos con este texto. Le dijo Jesús a sus discípulos, se está dirigiendo a sus discípulos. Esto es importantísimo, sobre todo porque Jesús tiene muchos discursos para la gente, para las autoridades de su época, para personas que se encuentran escuchando la información, y también para los discípulos. Este es el momento de los discípulos. Jesús está centrado en que los discípulos entiendan muy bien esto. El ejercicio que Jesucristo muchas veces hace con los discípulos es para llevarlos precisamente a la comprensión profunda de los misterios que Él ya tiene, vive y experimenta. Porque los discípulos son los encargados de continuar con ese misterio. Y si lo entienden bien, lo llevarán entonces a éxito. Por eso, la formación, la educación, la instrucción y toda esta serie de mandatos para los discípulos se convierte en una auténtica y verdadera escuela de transformación. Si ellos logran entenderlo y comprenderlo, entonces la misión que van a hacer será exitosa. Y hoy, precisamente Jesús se dirige a ellos con estas palabras de esta alegoría. Él hace una especie de comparación, un símil que utiliza con algunos textos alegóricos o algunas expresiones alegóricas. Veamos un poquitico este texto. Si el grano de trigo no cae en tierra y muere, queda infecundo. Todos los campesinos, los que nacemos en el campo, los que hemos tenido contacto con el campo, sabemos perfectamente qué significa para Jesucristo esto. Para que pueda surgir una nueva planta, debe morir la planta, se transforma. La semilla, ¿sí?, empieza a hacer un proceso de transformación, ¿sí? Esa semilla se fecunda con el agua y los nutrientes de la tierra y empiezan a salir verdaderamente las raíces de la misma semilla, y ya cesa la semilla y empieza una nueva planta. Es interesante. Este ejercicio Jesucristo lo conoce muy bien y obviamente pues Él también hace todos estos ejercicios en el contexto en el cual Él se encuentra y toma el ejemplo de la semilla. Debe morir para dar vida, o sea, muere para dar vida. El objetivo de morir no es morir solamente por morir, sino que muere para dar vida. El objetivo es entregarse a algo
totalmente superior. Yo creo que esto ilumina un poquitico nuestras causas. Hay causas que no tienen sentido y sin embargo las sufrimos más que aquellas que verdaderamente tienen sentido. Hay causas, hay situaciones en las cuales usted defiende sus ideales, defiende sus buenos deseos, defiende sus intenciones. Cuando vayas a defender algo, mira bien realmente qué impacto tiene de transformación tanto en ti como en las personas que tienen alrededor, para ver si vale la pena tanto desgaste, si verdaderamente vale la pena tanto sacrificio, si lo que estoy defendiendo, si lo que estoy tratando de alguna manera de implementar con toda esa fuerza interior que yo tengo, no va a provocar auténtica y verdadera transformación en el medio, pues lo que estoy haciendo es simplemente perder energías, porque son cosas que son pasajeras. Y en las cosas pasajeras lo único que se pierde es energía. Hay personas que pierden mucha energía siguiendo ideologías, siguiendo estructuras, aguardándose y ganándose dificultades, pero que al final no tienen sentido. Al final termina uno más vacío que antes, que cuando no tenía la causa. Pues bien, aquí hay un fiel reflejo de una invitación que hace Jesús. Y la invitación es que la causa que verdaderamente te provoca cierto sufrimiento debe ser una causa que te provoca al mismo tiempo transformación, que permite un auténtico cambio. De lo contrario, es perder energía. Sí, es morir a aquello que verdaderamente le puede darle origen a algo mucho más trascendente, mucho más importante. Sí, en mi vida personal, en mi familia, en mi trabajo. Si lo que voy de alguna manera a implementar toca hacer sufrir una parte de mí, es porque estoy tratando de implementar cosas que son mucho más valiosas que aquellas que yo tengo. De lo contrario, se convierte simple y llanamente en una pérdida de energía, de tiempo, de recursos y una cantidad de cosas más. La idea es transformar. La idea es buscar causas que verdaderamente ameriten transformación, cambios sustanciales, cambios que verdaderamente edifiquen y cambios que lleve a otros a producir también frutos, a otros a producir frutos. Por eso Jesucristo toma el tema de la semilla, esa semilla de trigo, cualquier semilla, todas las semillas que uno utiliza ya pues, se descomponen y empiezan a surgir nuevas plantas. ¿El objetivo cuál es? El objetivo es producir nueva planta, porque la planta trae nuevos frutos. Entonces, dice Jesucristo que por sus frutos los conocerán, ¿no? Esa planta, ese que usted hizo surgir, que es bueno, que es generoso, eso que hizo surgir, eso que luchó, pero que fue bueno y se implementó verdaderamente con toda la rectitud, que no se gastó, no perdió el tiempo, que verdaderamente fue algo importantísimo en su vida para los demás, y de los cuales hace surgir también otras intenciones sanas, responsables y santas. Eso es transformación. Eso es ahí donde uno se desgasta de verdad. Ahí es donde uno pone verdaderamente su acento. Allí es donde usted, donde Dios Padre Todopoderoso nos invita a poner nuestra energía. En aquello que verdaderamente se queda para transformar, para producir nuevos frutos. Ese es Jesús. Si no lo hace, el que no lo haga, entonces queda infecundo. Es decir, aquel que guarda, se guarda para sí mismo. Si ella no se transforma, queda infecunda. Pero si muere, da mucho fruto. ¿Sí? Morir para dar origen a otra realidad, a otra planta, a otros frutos. En la vida es así. Y la vida debería ser así. Si nos gastamos tanto en nuestra vida, es porque verdaderamente le estamos dándole sentido a las cosas que hacemos. Perdemos mucha energía. Hay gente que pierde mucha energía. Ojalá no seas tú. Que pierde mucha energía en cuestiones superfluas. En cuestiones sin importancia. Superficiales. Y nos olvidamos de las verdaderamente importantes. Jesús nos invita hoy a esto. A asumir las cosas que verdaderamente producen fruto. Y fruto del bueno. Que si hay que sufrir un poquito está bien, pero doy un buen fruto.
Si hay que sacrificar algo, hay que hacerlo para poder dar buenos frutos. Ese es el Señor. Las causas se desarrollan precisamente porque se quiere dar buenos frutos. Una causa justa, un ejercicio justo. Hacer verdaderamente las cosas para el bien de quienes nos rodean. Hacer las cosas para quienes nos rodean y encuentren verdaderamente una opción para seguir replicando lo bueno, lo generoso y lo justo. Y un segundo momento nos dice Jesucristo que así como el trigo, el grano de trigo, entra a la tierra y empieza a moverse en ella, a transformarse en ella, ella se vuelve parte de ella, ¿no? Porque las raíces no existen por fuera de la tierra. Y cuando las raíces no existen por fuera de la tierra, a no ser que es un cultivo hidropónico, sí, porque también los tenemos ya, sí, los cultivos hidropónicos son los que necesitan ya agua y nutrientes. Sin embargo, la planta cuando crece en la tierra lo hace porque necesita sus nutrientes y necesita sostenerse, necesita que esa tierra le pueda ser de base fundamental para que ella pueda crecer, ¿sí? Para que ella pueda de alguna manera extenderse. Pues bien, mira que eso tiene que ver con la segunda parte del texto, ¿sí? El que se ama a sí mismo se pierde, y el que se aborrece a sí mismo en este mundo se guardará para la vida eterna. El que se ama a sí mismo o el que se aborrece a sí mismo. ¿Qué significa aborrecerse a sí mismo? Lo que significa aborrecerse no es que se va a hacer uno daño o va uno a rechazar sus propios dones y gracias. No, lo que está buscando es que lo que tengo yo como prioridad para mí como persona no puede estar por encima de la prioridad de Dios. Lo que tengo yo como prioridad es resolver mi vida, pero Dios tiene como prioridad salvarla. Por lo tanto, si sostener tu vida la pones por encima de la salvación, entonces no tiene sentido, porque no vas a terminar en ningún lado. Vas a terminar simple y llanamente en el descrédito de la vida que el Señor te ha dado. El objetivo es que mi vida esté muy unida a la voluntad de Dios. Por eso tengo que aborrecer todo aquello que de manera personal, particular, individual, me alejan de la voluntad de Dios, me alejan de la bendición de Dios y me alejan de dar buenos frutos. Por eso, como la raíz penetra la tierra y se sostiene de ella, nosotros penetramos la gracia de Dios y nos sostenemos por el amor de Dios. Por eso, el amor a Dios se transmite en el trato con los demás, trato respetuoso, generoso, respetar las cosas del otro, respetarnos entre nosotros como vecinos, respetarnos en la familia, colaborarnos, hacernos siempre el bien, vivir siempre en paz, reconciliarnos y aceptar que nos hemos equivocado, aceptar también la reconciliación del otro. Todo esto son frutos de la voluntad de Dios, sí, y amar verdaderamente a su esposa, amar verdaderamente a su esposo, amar verdaderamente a sus hijos. El amor pasa verdaderamente por una entrega generosa y total, así como se entrega el grano a la tierra y ese grano produce nuevos frutos, y así como la tierra lo sostiene al nuevo árbol, a la nueva planta, así nos sostiene la gracia del Señor. Por eso, entre más amamos nuestras individualidades indistintamente de la voluntad de Dios, nos perdemos, porque el mundo no nos da la gracia que nos da el Señor. Dios te bendiga en este día y Dios haga de ti un verdadero signo de paz, de reconciliación y de fraternidad, en el nombre del Padre, del Hijo y del Espíritu Santo. Amén. Muchas bendiciones, muchas gracias a aquel compañero que nos ha... ¿Me repetís qué le pido? Moreno, que se me pasó ahorita, estaba hablando aquí con Moreno, se nos pasó. Lo saludamos y le pedimos al Señor para que estos signos sean cada vez más propicios para llevar la palabra y el misterio. Muchas gracias a todos y muchas bendiciones.

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1: 7:31 a.m.
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12: 7:35 a.m. Muy, pero muy buenos días a todos, sean ustedes bienvenidos a ese tu magazine institucional Marina al día, acompañándolos hoy, lunes 10 de agosto del 2026, un lunes iniciando una nueva semana. Y desde el Jardín Exótico del Universo, desde Puerto Leguízamo, Putumayo, los saludamos hoy a través del magazine institucional Marina al Día, en compañía de nuestro amigo y colega director de la emisora Marina Estéreo Leguízamo, suboficial segundo Edinson Torres. Muy buenos días, mi suboficial.
13: Así es, Amy, muy buenos días para ti y para toda nuestra audiencia que nos amplifica a lo largo y ancho del territorio nacional. Qué mejor que despertar en esta mañana agradable inicio de semana, después de un fin de semana bastante comprometedor y pues más aún bastante ojalá muy provechoso para cada uno de nosotros. Iniciar el día a través del magazine informativo Marina al Día, para iniciar el día bien informados, tanto en el ámbito nacional como internacional.
12: Sí, señor, a través de los 99.3 Marina Serio Leguízamo, hoy dirigimos el magazine institucional Marina al Día, conectados con todas las emisoras de la Armada de Colombia a lo largo y ancho del territorio nacional. Y precisamente, antes de irnos con lo más importante del día, antes de irnos con la palabra de Dios, vamos a saludar a nuestros amigos y compañeros que nos acompañan el día de hoy en el magazine institucional Marina al Día. Iniciamos con el señor suboficial jefe Alexander Morea. Mi jefe, buenos días desde Puerto López.
1: Amy, muy buenos días para ti, muy buenos días para nuestro suboficial Torres, para toda la familia marinista, para nuestros oyentes, un saludo muy especial. Los saludos desde el Centro Geográfico de Colombia, aquí en las instalaciones de la Alcaldía Municipal, para llevarles toda la información del Oriente colombiano. ¿Cómo amanece la hermosa Leguízamo, el jardín exótico del universo?
12: Mi jefe, excelente, gracias a Dios, con un clima espectacular. Ya se está asomando bastante el sol, entonces, gracias a Dios, súper bien.
13: Bueno, Amy, y ahora desde Puerto López nos vamos para la hermosa Guapicauca, que nos acompaña allí el señor sargento viceprimero, Willy García. Mi primero, buenos días.
12: Bueno, por aquí me acaba de escribir que se quedaron, creo que sin energía.
13: Bueno, entonces de la hermosa Puerto Leguízamo nos vamos para la hermosa Buenaventura, quien nos acompaña allí, el señor suboficial tercero, Manuel Salazar. Manuel, buenos días, bienvenido.
14: Buenos días, muy buenos días a todos ustedes, un cordial saludo. Espérenme un momentico porque voy a hacer algo que Goku me enseñó, y es la teletransportación. Listo, ya, estoy en Barranquilla. Estaba en Buenaventura, pero ya estoy en Barranquilla, la bella. Un abrazo para todos ustedes, un abrazo grande. ¿Y cómo le fue a usted en esa teletransportación de Arauca para Leguízamo, mi suboficial? Buenos días.
12: Manuel, qué pena, es que está temblando fuerte en Leguízamo y creo que se ha sentido en
1: está temblando, Amy, efectivamente, Amy, está temblando fuertemente aquí en el departamento del Meta en este momento.
12: Bueno, pero tiembla, como que es a nivel nacional.
13: Es a nivel nacional, porque aquí en nuestro hermoso Leguízamo se tiembla, se siente bastante.
12: Está en esos bastante momentos, fuerte. En estos momentos se está sintiendo bastante fuerte. Estoy que salgo corriendo. Fuerte. Dios mío, por aquí también mi primero, Willy García, también dijo que precisamente se le cayó la conexión, porque en el Pacífico también está temblando. Y se quedaron sin energía, por eso fue que no nos logró saludar. Bueno, ya saludamos a Puerto López, saludamos a Barranquilla, al suboficial tercero Manuel Salazar, saludamos también al señor sargento, creo que ya sargento segundo, Elder Gallo desde Magangué. ¿Cómo estás? Buenos días.
15: Suboficial, muy buenos días, saludándolos desde la ciudad de Los Ríos, también con esa noticia a esta hora de la mañana, también que está temblando por acá por el departamento de Bolívar, también se sintió fuerte el temblor, mi suboficial.
12: O sea, fue entonces a nivel nacional, o sea, se sí, sintió en toda Colombia. Nacional. Dios santo bendito. Bueno, esperamos que no haya ocasionado daños, que no haya sido tan fuerte. Bueno, aquí pues se sintió fuertecito, pero bueno, creo que controlable. Estoy yo aquí temblando todavía.
1: Aquí en el municipio de Puerto López también se acaba de sentir fuertemente el movimiento telúrico, que ya pues empieza en las redes sociales en todo el territorio nacional. Fuerte movimiento telúrico en el territorio colombiano. Imagínense ustedes que están en el sur del país, allá en el jardín exótico de Puerto Leguízamo, yo aquí en el centro geográfico de Colombia, y se sintió bastante fuerte. Quiere decir que fue un movimiento de consideración hoy en el territorio nacional.
13: Así sí. Es mi jefe, acá en Puerto Leguízamo se sintió bastante fuerte, además que Amy, acá la veo un poco temblosa, fue bastante
12: yo todavía estoy
13: fuerte
12: como que
13: el sismo, pero pues bueno, ya ahí Dios quiera no haya sido nada grave.
12: Sí, esperemos que no haya sido nada grave, pero bueno, ya saludamos a todos nuestros compañeros que nos van a estar acompañando desde Puerto López. Nos estará acompañando mi jefe Alexander Morea, desde Barranquilla nos estará acompañando el suboficial tercero Manuel Salazar, desde Magangué estará con nosotros Elder Gallo, y desde Puerto Leguízamo estaremos con ustedes acompañándolos aquí mi suboficial Torres y suboficial segundo Amy Buritica, quien les habla. Vámonos ahorita con, después de este gran saludo, vámonos con las palabras de agradecimiento a nuestro Padre Celestial, que es el que nos permite estar aquí con nosotros a través de los 99.3 conectados con todas las emisoras de la Armada de Colombia para llevarles siempre la mejor información.

0: Y porque Dios es lo más importante que tenemos en nuestras vidas y en nuestros corazones, empezamos este magazine institucional Marina al Día, dándole gracias al Dios Todopoderoso por permitirnos un día más de vida, un día más de salud. Y porque este temblor, gracias a Dios, aquí en Leguízamo, no pasó a mayores. Tenemos al señor presbítero Carlos Zuluaga, capellán de nuestra Fuerza Naval de la Amazonía, a quien le damos la bienvenida. Padre, buenos días.
1: Emily, muy buenos días a todos nuestros oyentes, buenos días a toda la mesa de trabajo, a todas las sedes de emisora de la Marina que están conectados. Qué bueno conectarnos en ese momentico. Los invito para que escuchemos el Evangelio para el día de hoy. Tomado del evangelista Juan, capítulo 12, versículos 24 al 26. En aquel tiempo, dijo Jesús a sus discípulos: en verdad les digo, si el grano de trigo no cae en tierra y muere, queda infecundo. Pero si muere, da mucho fruto. El que se ama a sí mismo, se pierde. Y el que se aborrece a sí mismo en este mundo, se guardará para la vida eterna. El que quiera servirme, que me siga. Y donde esté yo, allí también estará mi servidor. A quien me sirva, el Padre lo honrará. Palabra del Señor. Gloria a ti, Señor Jesús. El contexto de este evangelio está marcado porque unos griegos van a buscar a Jesús y le dicen a Felipe: queremos ver a Jesús. Felipe busca a Andrés y van los dos. Cuando le dicen a Jesús que lo quieren ver, que los griegos lo están buscando y lo quieren ver, él hace este texto de hoy. Y es bonito porque sabe y entiende que su momento ha llegado. Ya pasó la entrada triunfal de Jerusalén, ya pasó el acto de la unción en Betania, según el evangelista Juan. Así que lo que queda ya es el acto de la pasión, y va a entrar al relato de la pasión. Y tenemos este preámbulo, diciéndole a los discípulos, sí, los griegos quieren saber quién es, quieren conocer la esencia. Y la esencia de Jesús no es más que la invitación a ser fecundos. Él será fecundo entregando su vida en la cruz para alcanzar la vida eterna para todos. No para sí, sino para los demás. Haciéndonos una invitación clara: ¿qué tan fecundo es tu actuar? Así que la invitación para nosotros, a mi forma de ver, es: ¿qué yo estoy haciendo hoy que sea realmente fecundo para la vida de los demás? ¿A qué me invito? Como locutor, como marino, para los que nos están escuchando a través del programa, a todos nuestros oyentes, como cristianos, como seres humanos, ¿qué estamos haciendo que sirva de fecundidad para los demás? Gloria al Padre, al Hijo y al Espíritu Santo. Como era en el principio, ahora y siempre, por los siglos de los siglos. Amén.
0: A nuestro capellán Carlos Zuluaga, de la Fuerza Naval de la Amazonía, gracias por permitirnos darle esas gracias al Dios Todopoderoso que nos da la vida y nos da la salud para estar aquí con ustedes, acompañándolos a través de este magazine institucional Marina al Día.
2: Así es, Amy, después de esa intervención tan oportuna de nuestro capellán, vamos con la ronda informativa por los diferentes lugares donde nos acompañan nuestros diferentes compañeros. Vamos con un invitado muy especial que tenemos en esta mañana. ¿Se trata de quién, Amy?
0: Antes de irnos con la ronda informativa, mi suboficial, antes de continuar con la ronda informativa, vámonos con el invitado que tenemos hoy aquí a través de los micrófonos de los 99.3, porque bueno, nos sacó el tiempito justo para venir a la emisora Marina Estéreo y poder tener esta información importante. Se trata del señor coronel de infantería de Marina, Misael Mosquera. Él es el nuevo comandante de la Brigada de Infantería de Marina número 3. Digo nuevo porque asumió hace más o menos un mes, más o menos. Entonces, vamos a aprovechar los micrófonos para darle la bienvenida. Y bueno, para que hablemos un poquito de todo lo que se viene para la Brigada de Infantería de Marina número 3 aquí en el sur del país. Mi coronel, Misael Mosquera, bienvenido a su emisora Marina Estéreo, bienvenido al Jardín Exótico del Universo. Buenos días.
3: Buenos días, Amy. Buenos días, Andrés, a todos los oyentes de Marina Estéreo. Es un gusto estar aquí con ustedes, acompañándolo desde estas hermosas tierras de nuestro país. Y Muchas gracias por el espacio que me han brindado para compartir mis intenciones operacionales, la misión institucional que me ha traído a estas tierras. Y nada, decirles que pues la Armada Nacional ha destinado a que venga a ser como antes la Brigada número 3, a que lideremos las operaciones en pro del desarrollo social, en pro de la paz, de la seguridad en especial en los departamentos del Meta, Guaviare, Caquetá y Putumayo y Amazonas. Entonces, con todas las intenciones, soy el coronel Misael Arnold Mosquera, con todas las intenciones y las ganas de trabajar, de servir a la población, a todos los pobladores de esta hermosa región.
0: Mi coronel, antes de iniciar de pronto hablemos un poquito de todo lo que viene para la Brigada de Infantería Marina número 3, contémosle a nuestros oyentes de dónde viene, de qué cargo está ocupando nuestra Armada de Colombia, que ya pues hoy viene aquí.
3: Bueno, pues yo, gracias a Dios, a la Armada me ha movido por algunas zonas hermosas también. Vengo directamente del Pacífico colombiano, más exactamente de Tumaco, donde estuve 2 años y medio de segundo comandante de la Brigada de Infantería Marina número 4, y previo a eso estaba en la jefe de operaciones de la Brigada de Infantería número 5 en el oriente colombiano, en la Orinoquía. Años atrás estuve también en esta zona, así que pues es una zona conocida para mí, no es nueva. Entonces pues conozco, como me presenté con algunos de los gobernadores y alcaldes y señores generales de las unidades militares, pues ya conozco la jurisdicción, gracias a Dios. Entonces pues satisfecho de estar de nuevo por aquí en estas hermosas tierras, navegando de nuevo los ríos que nos lleva pues toda la responsabilidad fluvial de la Armada Nacional.
2: Bueno, mi coronel, y dentro del contexto como comandante de la brigada, ¿cuáles son las aspiraciones que usted le trae a la Brigada de Infantería Marina número 2?
0: Número 3,
3: sí. Pues Andrés, lo primero, el cumplimiento de la misión institucional, lo que nos demanda la Constitución, el cumplimiento de los parámetros que estipula el señor presidente mediante el Ministerio de Defensa Nacional y la Armada Nacional. Ahorita estamos destinados pues a la seguridad, a proteger a la población, garantizar la navegabilidad fluvial y aportar en todo tipo de aquellas operaciones que podamos cooperar en nuestra sociedad.
0: Bueno, importante, mi coronel, toda esa experiencia, ese recorrido a nivel nacional, le ha permitido de alguna u otra manera entender un poco las diferentes regiones del país. Digamos que de todo eso, de toda esa experiencia y todos esos conocimientos adquiridos, ¿qué viene a brindarle al sur del país que de pronto usted dice, esto falta un poquito aquí, no sé?
3: Pues Amy, la navegabilidad fluvial es algo muy importante que de pronto mucha gente de pronto no tiene la evaluación o la contemplación de lo importante que es, en especial en la Orinoquía y en la Amazonía colombiana, que los ríos realmente son las vías de comunicación. Para algunos puede ser un obstáculo, pero para nosotros realmente, y para toda la población de estas zonas, de estas regiones, es un medio de comunicación y de transporte de todos los días. Es donde llegan todos sus víveres, donde llegan todo su transporte, donde se mueven, donde salen, me he dicho todo, prácticamente los ríos es la vida para ellos. Entonces nosotros como Armada Nacional, y este es el conocimiento que pues yo lo entiendo perfectamente, es que es una simbiosis el río y la comunidad, diferente a otras comunidades que hay carreteras y hay muchas más cosas, aquí el río es parte vital de todo. Entonces, importante por eso que la Armada enfoca mucho las operaciones en proteger la fauna, la flora, porque así protegemos también los ríos. Entonces la idea es también hacer operaciones en contra de la minería ilegal, porque sabemos que si destruimos los ríos en las cabeceras o en el mismo cauce general, pues nos vamos a quedar sin la movilidad importante que tienen todas estas regiones.
0: Sí, que definitivamente creo que lo hemos dicho muchas veces en diferentes programas, y es el río lo es todo en esta zona del país, el río lo es todo, porque por ahí entra, como le decía mi coronel, los víveres, el tema del combustible, el tema de hecho, son las vías de acceso, digamos que una manera de poder salir de Leguízamo es por el río también, aparte pues del aéreo. Entonces creo que es súper importante esta corriente fluvial para esta zona del país. Mi coronel, hay algo súper importante, digamos que hemos hablado un poquito de todo el tema de seguridad y todo lo que vamos a tener como Brigada de Infantería de Marina número 3, pero hay algo también súper importante y es el tema del esfuerzo no armado.
3: Sí, claro, la Armada Nacional tiene unas guías las cuales nuestras unidades militares pues desarrollamos el apoyo, la cooperación con la población en esfuerzo no armado. Ya este año se han desarrollado varias campañas, la última que se terminó hace menos de 15 días fue la campaña Navegando al Corazón del Caquetá, donde se llevaron ayudas, se llevaron médicos a varias poblaciones del Caquetá, del río Caquetá en especial, donde pues es difícil el apoyo de algunas organizaciones. Nosotros en compañía del Ejército Nacional y la Fuerza Aérea entonces logramos el apoyo a estas comunidades y se brindó este apoyo. También se han hecho algunas adicionales por el resto de nuestra región y aún nos quedan pendientes unas en Cartagena, Cheirá y en el Meta. Y para octubre, con el favor de Dios, vamos a hacer el foro de gobernadores donde vamos a llevar los gobernadores y los alcaldes a Villavicencio y de pronto haremos también una propuesta de algunas instituciones para que los alcaldes y gobernadores tengan acceso a ellas de manera directa.
0: Bueno, mi coronel, importante creo que todo esto que se viene realizando desde la Amazonía, desde el sur del país, que obviamente beneficia pues a todas las comunidades de esta importante región. Mi coronel, sabemos que tiene reuniones ahora y que nos sacó el tiempito, gracias a mi coronel por estar aquí pues con nosotros. Hablemos un poquito de pronto de qué le quiere decir usted a la comunidad de aquí de Puerto Leguízamo que hoy lo está escuchando como nuevo comandante de la Brigada de Infantería de Marina número 3.
3: Ok, Amy, no, a la comunidad en general, entiendan que pues yo soy un servidor, estoy para ustedes, para colaborarles, esa es la misión de la Armada y la misión mía es servir a la comunidad especial en seguridad y todo lo que les pueda apoyar, decirles que confíen en nosotros, son unas épocas donde se requiere que estemos unidos la población y la fuerza pública para lograr el beneficio general, en especial como lo hablábamos de los ríos y la seguridad. Entonces no duden en acercarse al infante de marina, al marino, al bote, al buque que estén allá, en confiar las informaciones que tengan, las dificultades que tengan, que nosotros de una u otra manera trataremos de ayudar a toda la población en lo que nos permite la Constitución, en lo que nos permite nuestros recursos y todo lo que podamos apoyar pues para ustedes. Entonces cuenten con nosotros, ese es el mensaje de apoyar, de servir a la población. Y yo soy un servidor más, estoy aquí dispuesto para apoyar en lo que necesiten.
0: Mi coronel, y a la tropa, a sus infantes de marina, ¿qué les dice desde el comando?
3: Claro, a mis infantes, obvio que es mi tarea principal. Yo estoy aquí es para servirle también a mis infantes. Mi tarea es protegerlos, guiarlos para que cumplamos la misión como debe ser, llevarlos con el favor de Dios salvo a sus casas, que no tengamos ningún inconveniente. Obvio, esta misión requiere entrenamiento, requiere de un esfuerzo, requiere sacrificio, pero entender, mis infantes deben entender que esto lo hacemos por la patria, por nuestro país, por aquel niño, por aquel anciano, por aquel ciudadano que de pronto tiene vulnerados sus derechos, de pronto que está siendo afectado por la extorsión, por la inseguridad. Somos nosotros quienes estamos destinados a protegerlos. Entonces, a mis infantes tenemos una tarea, una responsabilidad muy importante, la cual tenemos que llevar hasta la última casita, hasta la última comunidad de nuestra región de la Amazonía, con el fin de protegerlos. Así que mucho ánimo, mucho esfuerzo y mucha resiliencia en este camino que tenemos por delante.
0: Bueno, ahí está el señor coronel de Infantería de Marina, Misael Arnold Mosquera Vadillo, comandante de la Brigada de Infantería de Marina número 3, a quien de verdad le agradecemos, mi coronel, por haber sacado el tiempo y venirnos a acompañar a través del 99.3 y a través del Magazine Institucional Marina Día.
3: Bueno, Amy, Andrés, muchísimas gracias por brindarme este espacio. Yo no saco el espacio

0: iniciamos con esta ronda
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0: Así es, David, iniciamos con nuestra ronda informativa, iniciamos con los titulares de las diferentes noticias que se desarrollan en nuestro país. Iniciamos acá en nuestra hermosa Leguízamo, iniciamos con esa ronda inicial como es que neutralizan el desarrollo de operaciones militares a alias el ruso, principal cabecilla de la estructura 28 de la facción de alias Iván Nordisco. Ahora continuamos con Puerto López, con mi jefe Alex Morea. Mi jefe, adelante con el titular de la noticia.
2: Bueno, muchísimas gracias, pero antes de dar inicio a la información nacional, quisiera compartir con ustedes el informe que acaban de entregar la Unión Nacional de Seguridad de Riesgo, y también pues, informan que el terremoto que sacudió a las 7:34 horas del día de hoy en el territorio nacional fue de magnitud de 7.4, se sintió con mayor fuerza un epicentro del departamento de Chocó, pero con un movimiento bastante complejo, bastante fuerte en la ciudad de Bogotá, Cali, Pereira. Este es el reporte que entregan las autoridades a esta hora de la mañana, reitero, con el epicentro del departamento de Chocó, donde las réplicas se hicieron más fuertes en Valle del Cauca, Risaralda y la capital de la República. Esta hora las autoridades hacen un barrio a nivel nacional para poder determinar, ya se empiezan a conocer en redes sociales una serie de videos de movimientos que fue de 7.4 de enero, según el reporte de las autoridades a esta hora de la mañana.
0: Bastante sentido y más que todo en todo nuestro departamento, señor mi jefe, ya que pues acá en el Jardín Exótico del Universo se sintió bastante fuerte ese sismo y pues el epicentro que fue allí también bastante sentido en todo nuestro bello Colombia.
3: Bueno, sí, es...
2: Neutraliza depósito legal de la segunda maquetaria, eso en el departamento de Huila, más exactamente en el municipio de Acevedo.
3: Bueno, después de Puerto López, continuamos con los titulares desde Magangué.
4: Claro que sí, su oficial desde Magangué, Ciudad del Río, les traigo más información para Mariana Díaz. Más de 28.500 dosis de marihuana fueron sacadas de circulación en el occidente de Huila.
0: Y de Magangué vamos con los titulares para Barranquilla.
5: En el Atlántico aportan 11 medallas a Colombia en los Juegos Centroamericanos y del Caribe 2026. Y otro dato con el que voy a estar interviniendo es el dato que nos da el IDEAM, que advierte sobre ola de calor en Colombia. Estas son las regiones más afectadas por las altas temperaturas y el riesgo de incendios que les voy a ampliar más adelante.
3: Bueno, y desde Leguízamo también les tengo otra información importante y es la celebración del nuevo gobierno por intervención de Estados Unidos, del gobierno de Estados Unidos, para la seguridad de Colombia. Así que esas serán la información más importante que estaremos desarrollando a través del magazine institucional Marina al Día.
0: Algunos de los titulares más importantes de las noticias que se desarrollan a lo diferente de nuestras regiones del país. Pero, Amy, ¿qué le parece si antes de entrar en contexto con las diferentes noticias, damos a conocer nuestro tema del día, que de hecho está un poco llamativo el día de hoy?
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0: Y nuestro tema del día para el día de hoy es ¿a qué edad dejaste de fiar en la tienda? Déjanos ahí su comentario a través de nuestro Marino WhatsApp. Recuerden que es un tema del día que pues, yo creo que a todos nos concierne y que a todos en algún momento pues, nos ha tocado este tema. Y pues le hago la pregunta a usted, Amy, ¿a qué edad dejaste de fiar en la tienda?
3: Bueno, mi suboficial, no, la verdad... fueron pocas veces las que fui a fiar. Nunca me ha gustado el tema de estar bebiendo mucho en ningún lugar. Trato de todo pagarlo de una. Pero claro, hay momentos en donde uno necesita y definitivamente no tiene cómo. Entonces, han sido pocas veces.

0: pocas veces. Incluso yo creo que ahorita grande, o sea, que yo creo que no puedo decir una edad fija, pues en lo que en las pocas veces que lo he hecho, pero sí, gracias a Dios han sido pocas veces que he tenido que fiar pues en la tienda o en algún almacén o en algo.
1: Bueno, recuerden dejarnos el comentario allí a través de nuestro móvil WhatsApp para que participen con nuestro tema del día. Y ahora sí, entrando un poco en contexto y con lo que concierne a acuerdo a las diferentes noticias que se desarrollan en nuestro territorio nacional, voy a iniciar esa ronda con los diferentes resultados por parte de nuestras fuerzas militares, como es la neutralización y desarrollo de operaciones militares de alias El Ruso, principal cabecilla de la estructura 28 de la facción de alias Iván Mordisco. Con este resultado se pone a fin una trayectoria criminal de más de 21 años y se efectúa un corredor logístico empleado por esta organización para conectar los departamentos de Arauca, Casanare, Guaviare y Meta, en cumplimiento de las directrices del presidente de la República en el municipio de Mapiripá y Meta, mediante inteligencia dominante el Ejército Nacional, con el apoyo de las capacidades aéreas de la Fuerza Aeroespacial Colombiana. Tropas de las fuerzas militares lograron la muerte de cuatro presuntos integrantes de la estructura 28, José María Córdoba, del Comando Conjunto de Oriente, Martín Villa, del Grupo Armado Organizado Residual, facción de Iván Mordisco. Entre los muertos se encuentra alias Ruso o Alemán, señalado como principal cabecilla de la estructura 28, quien contaba con una trayectoria criminal de más de 21 años. De acuerdo con información de inteligencia militar, este sujeto era responsable y director del corredor logístico que conecta a los departamentos de Arauca, Casanare, Guaviare y Meta, desde donde coordinaba el abastecimiento y la movilidad de recursos e integrantes de la organización. También era el encargado de amenazas, homicidios de líderes y asesinatos selectivos. Además, es responsable de coordinar ataques con artefactos explosivos improvisados y drones armados contra unidades militares, instalaciones policiales y sedes gremiales, así como acciones de sabotaje contra la infraestructura y el transporte, especialmente mediante la incineración de maquinaria amarilla utilizando en proyectos viales y de buses intermunicipales en las regiones oriente del país. Con su neutralización se contrarresta la proscripción arma del GAOR de Iván Mordisco en Arauca, Casanare, Guaviare y Meta. Y además se interrumpen los planes del Comando Conjunto de Oriente, Martín Villa, debido a que este sujeto estaba proyectado para asumir como cabecilla principal de la estructura 39 en Meta y Guaviare. Este resultado limita además sus capacidades de articulación y movilidad en zonas estratégicas para los intereses criminales de alias Iván Mordisco y debilita la estructura de mando en el oriente del país. Las fuerzas militares continúan desarrollando operaciones conjuntas, coordinadas e interinstitucionales para proteger a la población civil, debilitar las capacidades de los grupos armados organizados y garantizar la seguridad y la tranquilidad de las comunidades. Importantes resultados por parte de nuestras fuerzas militares en estos primeros inicios del mandato de nuestro presidente electo. Continuamos con más información ahora. Desde Puerto Leguizamo nos vamos para Puerto López. Adelante, mi jefe.
2: Muchísimas gracias por la información, por tratar de la información. Y muchas gracias porque el Ejército Nacional neutralizó el depósito ilegal de la segunda maquetaria de ESO en el municipio de Acevedo, departamento del Huila. La operación permitió afectar las capacidades logísticas, operacionales y de mando y control de la estructura al margen de la ley. Y es que en el marco de las operaciones militares adelantadas para contrarrestar las acciones de los grupos armados organizados que delinquen en el departamento de Huila, tropas del batallón de infantería de Liviana número 27 de Magdalena, en coordinación con el equipo de investigación contra el crimen organizado de la SQUIM, el DEUL, lograron ubicar y neutralizar un depósito ilegal perteneciente al grupo armado organizado residual Segunda Magdalena, comisión de Oscar Mondragón, eso en el sector de la vereda Mondosa, municipio de Acevedo, Huila. El resultado se produjo gracias a la labor de inteligencia militar que permitieron establecer la ubicación del depósito, donde esta estructura criminal almacenaba cerca de 7 artefactos explosivos improvisados de alto poder, 4 radios de comunicación tipo escáner, 4 baterías y 2 captadores para radios de comunicaciones, elementos que serían utilizados para fortalecer sus capacidades y de coordinación. La ubicación y de neutralización de este depósito, sin lugar a dudas, representa una afectación contundente a las capacidades logísticas, operacionales y de mando y control de la estructura criminal para de esta manera impedir que estos elementos sean empleados por las organizaciones al margen de la ley. 8 de la mañana, 7 minutos, continuamos con más información.
0: Así es, desde Puerto Leguízamo nos vamos también para Mayangué, donde el sargento segundo del Gallo nos tiene también la ampliación de la información.
3: Lo que sí es oficial, más de 28.500 dosis de marihuana fueron sacadas de circulación en el occidente del Huila. La acción operacional entre el Ejército Nacional y la Policía Nacional permitió la captura de dos personas y la incautación del estupefaciente, que tendría un valor aproximado de 24 millones de pesos en el mercado ilícito. En desarrollo de operaciones orientadas a proteger a las comunidades y contrarrestar las economías ilícitas, tropas del Batallón de Infantería de Marina Liviana número 26 y del Grupo de Caballería Liviana número 11 de la Novena Brigada del Ejército Nacional, en coordinación con Policía Huila, lograron la captura en flagrancia de una pareja por el presunto delito de tráfico, fabricación o porte de estupefacientes. En el procedimiento se llevó a cabo en la vereda Panorama, jurisdicción del municipio de La Plata, cuando durante la verificación de un vehículo, los uniformados hallaron varios paquetes con la sustancia ilícita, acondicionados tanto en el baúl como en la zona del motor. Como resultado de la operación, fueron incautados aproximadamente 57 libras de marihuana, equivalentes a cerca de 28,5 kilogramos, además del vehículo utilizado para el transporte del alijá. El cargamento tendría un valor aproximado de 24 millones de pesos en el mercado legal y representa la salida de circulación de 28.500 dosis, evitando que este estupefaciente llegara a las calles, especialmente a entornos donde el microtráfico pone en riesgo a niños y adolescentes. Los capturados junto con el material incautado fueron puestos a disposición de las autoridades competentes para adelantar el respectivo proceso judicial. Sigan con más información.
1: Importantes resultados por parte de nuestras fuerzas militares y desde Magangué. Ahora nos vamos para Barranquilla. Adelante, Barranquilla, con la información.
4: Oro en levantamiento de pesas y tenis. 3 podios en el ciclismo de pista y medallas en BMX. Atletismo y fútbol femenino marcaron el balance del Atlántico en los Juegos Centroamericanos del Caribe 2026. 7 deportistas del registro departamental subieron al podio en República Dominicana y aportaron 11 medallas a Colombia, 2 de oro, 8 de plata y 1 de bronce. El resultado también tuvo una presencia significativa del programa Atleta Apoyado. 6 de los 7 medallistas hacen parte de esta iniciativa de la Gobernación del Atlántico a través de Indeportes, que respalda los procesos de preparación, competencia de los deportistas de alto rendimiento de este departamento. Las 2 medallas de oro tuvieron como protagonistas al pesista Duván Ferrer y a la tenista María Paulina Pérez. Ferrer se consagró campeón en el arranque del levantamiento de pesas con 123 kilogramos y completó su participación con una medalla de bronce en el avión, en el envión, tras levantar nada más y nada menos que 146 kilogramos, totalmente de admirar. Hablo comillas, una alegría inmensa. Trabajamos para esto. Con el profe estuvimos enfocados siempre en la competencia y la estrategia. Esta medalla de oro me la soñé hace rato y como todo sueño lo cumplí, cierro comillas, expresó Ferrer, visiblemente emocionado después de alcanzar uno de los resultados más importantes de su carrera. Es lo que le entrega hoy como ejemplo también a los demás deportistas del Atlántico, él y este grupo de medallistas que hoy no solo se las entregan al Atlántico, sino a Colombia.
1: Oiga, Manuel, importante esa noticia más aún para todo el gremio de deportistas de nuestro bello Colombia. Y desde Barranquilla nos venimos ahora para nuestro jardín exótico diverso, para Puerto Leguízamo. Adelante, y más información.
0: Bueno, mi suboficial, muchísimas gracias. Tenemos las 8 de la mañana, 12 minutos, y les contaba. Celebra de la Estrella por decisión de Estados Unidos con Colombia, profunda satisfacción en el gobierno. La administración estadounidense anunció un histórico paquete de asistencia enfocado en seguridad, lucha contra el narcotráfico y desarrollo económico. El arranque de la nueva administración presidencial en el país comenzó con movimientos de alto calibre en el escenario internacional. La oficina de prensa de la presidencia confirmó que el mandatario Abelardo de la Espriella recibió con profunda satisfacción el anuncio de un millonario paquete de cooperación por parte de Estados Unidos, valorado en $1,000 millones destinados a blindar la seguridad y la economía nacional. El anuncio revelado originalmente por el gobierno estadounidense en el marco de la posesión presidencial, a la que asistió una delegación encabezada por el fiscal general interino Tut Blaige, contempla una ofensiva directa contra las estructuras criminales y el narcotráfico. Entre líneas clave del acuerdo destacan el respaldo para la incorporación de Colombia al denominado Escudo de las Américas, la modernización tecnológica de la fuerza pública y la ampliación de operaciones de erradicación y interceptación de cocaína. Además de duros golpes financieros a través de la congelación de activos de las mafias. Asimismo, el plan abarca frentes sociales y de protección territorial, priorizando la recuperación de zonas asediadas por grupos armados ilegales, la salvaguarda de menores frente a reclutamiento forzoso y una mayor interoperabilidad táctica entre ambas naciones contra el terrorismo transnacional. Por su parte, el congresista estadounidense Mario Díaz celebró la decisión asegurando que el histórico respaldo refleja la solidez de la alianza bilateral y el compromiso con la seguridad regional de la mano del secretario de Estado y la administración de Donald Trump. A la plata del componente militar y de orden público del acuerdo prevé un ambicioso capítulo económico enfocado en un diálogo bilateral para la prosperidad. Este contempla la estabilización de los mercados y la inversión en minerales críticos, hasta el fortalecimiento de pequeñas y medianas empresas.

0: 8:26 minutos y continuamos con lo mejor del magazine informativo Marina al Día. Hoy desde nuestro bello departamento de Puerto Leguízamo, Putumayo, el jardín exótico del universo, con un clima perfecto. Tenemos casi 27 grados centígrados, un sol radiante. Y qué mejor que acompañarlos desde el jardín exótico del universo con la mejor información, la mejor programación en nuestro magazine informativo Marina al Día, para iniciar el día bien informados en el ámbito internacional como en el ámbito nacional.
1: Bueno, sí, señor, aquí a través de los 99.3 en Marina Estéreo Leguízamo, mi suboficial, ¿qué le parece si, antes de irnos con los corresponsales, mientras se conectan, ¿qué le parece si les vamos preguntando a nuestros compañeros del día de hoy sobre el tema del día?
0: Así es, Amy, iniciamos con mi suboficial Alex Morea, que ya...
1: el de Gargallo, de Magangué.
0: El Gargallo, con mi sargento Edgar Gallo, mi sargento.
2: ¿A qué edad? Sí, mi suboficial, pues esa pregunta me recuerda a mi niñez, cuando pues quería madre, me abrió una cuenta en la tienda que para que fiara, que fuera y comiera. Y cómo le parece que les pegué una endeudada como en esos tiempos, que como de 80,000 pesos.
1: Abusó de la confianza de los papás.
2: Abusé de la confianza que me dio mi querida madre.
3: No, como dice la canción, usted abusó.
2: Sí, señor, ¿cómo le parece? Pues eso me trajo ese re lindo recuerdo y pues...
1: ¿Pero todavía sigue, lo sigue haciendo ya?
2: No, ya, mejor dicho, cuentas claras, como dicen por ahí. Lo que llega, paga y ya, pero ya ese cuentico de fiar, no.
1: Cuentas claras y chocolate espeso, bueno, gracias a Dios. Por aquí tenemos también a Manuel Salazar desde Barranquilla.
3: Bueno, estamos hablando de qué tipo de fiado, el fiado de tienda, ¿cierto?
1: Sí, de tienda. ¿Hasta qué edad usted ya dejó de fiarlo o si lo sigue haciendo?
3: Yo me acuerdo que creo que fié por allá como hasta el 2018 más o menos, eso tendría unos 26 años aproximadamente, y recuerdo que fue estando aquí en la Armada, en la tiendita del batallón, ahí donde uno me catea y paga fin de mes bien chévere. Y una vez me pasé como llegando a los 300,000 pesos. Para mí eso era mucho, para mí. Pues la verdad, hay personas que de pronto llegan a más, pero ya desde esa época no me vuelvo a endeudar haciendo una tienda.
0: Así es, Manuel. Yo creo que esas tiendas de acá, de los diferentes batallones, es como la típica pues costumbre de algunos militares pues fiar ahí algunas cosas y pues a fin de mes cancelar. Y pues yo creo que esa es una de las costumbres que jamás pasará de moda y pues que siempre tendremos allí como en la retina, ¿no?
3: Sí, porque está ahí la confianza, como la ayudita que uno tiene de comerse algún antojito, no dolerle mucho, y pues a fin de mes uno llega y salda su deuda y vuelve a empezar de cero hasta el próximo mes.
0: Así es, Manuel, y yo de hecho, con respecto a la pregunta del día, tengo una anécdota. Ayer, pues cuando yo era niño, había una tienda al lado de mi casa y precisamente cuando uno iba a fiar, el tendero apuntaba todo lo que uno iba fiando en una cajilla de esas de Marlboro y pues de hecho era algo que me llamaba mucho la atención.
1: Esa era la libreta
0: de ese entonces, ahí iba anotando todo lo que uno iba fiando y al fin de mes le sacaba esa cosa de esa cajetillita de Marlboro y pues era bastante llamativo, por eso pues es un poco como curioso ese tema.
1: Bueno, tenemos las 8 de la mañana, 30 minutos. Mi suboficial, ¿qué le parece? Sí. Nos trasladamos. Adivinen para dónde.
0: Bueno, ¿para dónde vamos en esta ocasión?
1: Esto ya más o menos nos da inicios de para dónde nos vamos a trasladar y nos trasladamos en esos momentos para Tumaco.
4: Tumaco es territorio marinista.
1: Y en esos momentos desde Tumaco nos tienen la información importante. Tumaco, adelante con toda la información.
5: La mesa de trabajo y a la familia Marina Estéreo. Les contamos que en la Cámara de Comercio de Tumaco se realizó una reunión interinstitucional entre el GAULA Militar, GAULA de la Policía, Confecámaras y la Cámara de Comercio Local, con el objetivo de fortalecer la seguridad en el Pacífico Sur Mariñense. Durante el encuentro se definieron líneas de acción conjuntas para mitigar mitigar el delito de extorsión, reforzar la prevención y consolidar canales de denuncia, protegiendo así el tejido empresarial y el desarrollo económico de la región. Asimismo, les contamos que este 7 de agosto se rindió homenaje a la historia y a la patria. 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Este acto solemne exaltó la valentía de nuestros hombres y mujeres, de nuestros héroes y el legado histórico que inspira a las nuevas generaciones de soldados y marinos, reafirmando el compromiso de las fuerzas militares con la defensa de la soberanía y la libertad. Con disciplina, honor y vocación de servicio, seguimos fortaleciendo la unión entre las fuerzas militares y Policía Nacional, recordando que la independencia se forja día a día con sacrificio y amor por la patria. 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Feliz día para todos.
1: Tenemos las 8 de la mañana, 32 minutos. Gracias a Tumaco por la información. Y de Tumaco nos trasladamos para San Andrés con esa musiquita
0: que
1: se siente uno en San Andrés.
0: Ya se siente uno en ese clima caribeño, y qué mejor que amplificarlo desde el jardín exótico del universo.
1: Nos vamos para San Andrés con la información.
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6: Gracias, compañeros, y muy buenos días para quienes se conectan a esa hora con el Magazine Institucional Marina del Día. Los saluda su oficial primero, Didier Castaño. Les comento que el Comando Específico de San Andrés y Providencia, a través de su componente del Ejército Nacional, participó en la quinta Feria Afrodescendiente realizada en la institución educativa Bolivariana, un espacio que permitió compartir con docentes y estudiantes, conocer sus muestras culturales y fortalecer los lazos con la comunidad educativa. Durante esa jornada, los hombres del Ejército Nacional recorrieron los diferentes stands dispuestos por la institución educativa y acompañaron las actividades preparadas por docentes y estudiantes, quienes presentaron diferentes expresiones relacionadas con la cultura afrodescendiente. Este encuentro permitió promover espacios de diálogo, reconocimiento y respeto por la diversidad cultural, resaltando la importancia de preservar las tradiciones y expresiones que hacen parte de la identidad de las comunidades del archipiélago de San Andrés, Providencia y Santa Catalina. La participación del componente del Ejército en este tipo de escenarios hace parte del trabajo articulado que adelanta el Comando Específico de San Andrés y Providencia con las comunidades, fortaleciendo los vínculos con las instituciones educativas y acompañando iniciativas que contribuyen a la construcción de una sociedad basada en el respeto, la inclusión y el reconocimiento de nuestra riqueza cultural. De esa manera, desde las instituciones educativas también se fortalecen los valores que permiten reconocer la diversidad como un elemento fundamental de la identidad del archipiélago y de Colombia. Esta es toda la información que se origina desde San Andrés, en el Mar de los Siete Colores. Sigan ustedes en estudio con Vance Información. 2026, azul que inspira, fuerza que protege.
1: 8 de la mañana, 35 minutos, a San Andrés, a mi suboficial Lidia Castaño, también muchísimas gracias por conectarse con el Magazine Institucional Marina al Día y traer información importante. Bueno, ya por aquí tenemos a mi jefe Alexander Morea. Mi jefe, compártanos el tema del día. ¿Usted hasta qué edad dejó de fiar en la tienda?
7: Muy bien, yo pienso que... Y mi memoria no me falla, yo pienso que fue hasta la edad de los 8 años, ¿no? Empezaba yo como a fiar con edad en la niñez, y mamá, mijito, vaya a usted, dijo que si nos fía tal cosa. Yo pienso que mi niñez fue hasta los 8 años. Ya después uno debería aprender a decir cuando le toca por ahí como una que otra vez fiar.
0: Pero ya es como muy de vez en cuando pues lo hace uno más o menos en estas edades. Pero pues yo creo que es una costumbre que ante los colombianos tenemos ahí como arraigada, mi jefe.
7: Es que eso forma parte de la cultura del colombiano. Eso forma parte de la cultura. Lo mismo que pedir ñapa o pedir descuento. Yo pienso que así como se pide ñapa y se pide descuento también, pues nosotros hemos pedido que hablan en algún momento.
0: Sí, señor, es algo que está allí, mejor dicho, marcado en nosotros.
7: Yo uno de ADN colombiano.
0: Sí, señor.
1: Sí, eso hace parte de la cultura colombiana.
7: Eli, si tú me lo permites, quiero enviar un saludo muy especial a esta hora de la mañana al señor Infante Marina Profesional Monterrosa, quien ya forma parte del equipo Marina Estéreo Guapi, ya se presentó las últimas horas, y quiero destacar el trabajo del Infante Marina Profesional Monterrosa, que lleva un excelente equipo de trabajo con Willy García allí a Guapi. Un saludo muy especial para él y para todo su equipo de trabajo.
1: Bueno, un saludo especial para todas las emisoras que a esa hora nos escuchan a través del Magazine Institucional Marina del Día. Y tenemos las 8 de la mañana, 37 minutos. Continuamos entonces con información importante.
0: Así es, Amy, pues continuamos con los diferentes resultados operacionales que se han venido desarrollando a lo largo y ancho del territorio nacional. Le comento que 16 integrantes del Grupo Armado Residual, Coordinadora Nacional del Ejército Bolivariano, se sometieron a la justicia y 2 menores de edad fueron recuperados tras operaciones militares en Tumaco, Nariño. El certero golpe a este grupo armado residual incluyó la neutralización de la amenaza y la incautación de un poderoso arsenal, fracturando por completo su capacidad armada ilegal y logística en la región. 2 menores de edad también fueron recuperados en un resultado operacional contundente de alto impacto contra las estructuras armadas ilegales del Ejército Nacional. A través de la Fuerza de Tarea Hércules logró el sometimiento a la justicia de 18 jóvenes integrantes del Grupo Armado Residual Coordinadora Nacional del Ejército Bolivariano en la vereda Berlín de Tumaco, Nariño. Este resultado constituye uno de los golpes más significativos contra las estructuras criminales que delinquen en el Pacífico nariñense, debilitando de manera considerable sus capacidades militares, logísticas y de financiamiento, así como sus accionares delictivos en esta región. De acuerdo con la información obtenida durante las operaciones, esa estructura ilegal venía adelantando actividades de reclutamiento forzado de jóvenes con el propósito de incorporarlos a sus filas para desarrollar acciones delictivas en contra de la población civil y la fuerza pública. Estas prácticas representan una grave violación a los derechos humanos y al derecho internacional humanitario, afectando especialmente a niños, adolescentes y jóvenes de las zonas rurales, quienes son utilizados por estos grupos armados para fortalecer sus actividades criminales. Gracias a la intervención oportuna del Ejército Nacional, se afecta la instrumentalización de esta organización ilegal y se brinda una nueva oportunidad a quienes decidieron abandonar las armas y acogerse a la justicia. Como resultado de la operación, las tropas incautaron un importante arsenal que era utilizado para fortalecer las acciones criminales de esa estructura: 16 armas largas, 3 pistolas, 3.451 cartuchos de municiones calibre 5.56 milímetros, 43 cartuchos de munición calibre 9 milímetros, 60 proveedores para fusil calibre 5.56 milímetros y 3 proveedores para pistola. La contención de este material representa una afectación directa a la capacidad armada del grupo ilegal, impidiendo que esas armas fueran utilizadas para cometer acciones terroristas, intimidar a la población civil o atacar a la fuerza pública. Asimismo, la institución ratifica su compromiso de continuar desarrollando operaciones militares sostenidas que permitan neutralizar las amenazas contra la seguridad, proteger a las comunidades más vulnerables y generar condiciones para la consolidación de la paz y el desarrollo en la región. Esos son los resultados importantes por parte de nuestras fuerzas militares de Colombia.
1: Bueno, tenemos las 8 de la mañana, 40 minutos. Mi jefe Moria desde Puerto López tiene más información. ¿Mi jefe? Bueno.
7: Eli, ¿tú eres usuaria de bicicletas eléctricas o motocicleta eléctrica?
1: No, pero aquí en la base, aquí en Leguízamo, pues son bastante usadas.
7: Bueno, pues quiero contarte que cambian las reglas para las patinetas eléctricas en Colombia, la nueva regulación expedida por el Ministerio de Transporte. El Gobierno Nacional en los últimos días expidió la primera reglamentación integral para los vehículos de micromovilidad en Colombia. Esto pues es una medida con la cual se busca mejorar la seguridad vial, ordenar la circulación de estos medios de transporte y promover una movilidad urbana más sostenible. La resolución número 3675 del año 2026, expedida por el Ministerio de Transporte, pues habla acerca de las condiciones y establece qué medidas se tomarán a partir de ahora para la circulación de vehículos eléctricos livianos de movilidad personal urbana. Mucha atención porque a partir de ahora, Amy, amigos oyentes que hacemos uso de este tipo de elementos, el casco obligatorio y los nuevos requisitos de seguridad, y es que con la nueva reglamentación que se dispone para los usuarios que deben ya hoy usar casco certificado. Asimismo, es el mismo o que corresponda al mismo casco que se emplea para las motocicletas, debe ser totalmente avalado por las autoridades. Los vehículos también deberán contar con unas condiciones mínimas de seguridad, entre ellas buen sistema de frenos EVI, iluminación delantera y trasera, avisador acústico, es decir, un pito, limitador de velocidad donde usted no pueda exceder los 25 km para patineta o motocicleta eléctrica, indicador de batería, reitero, el velocímetro, luces direccionales y mecanismos que impidan modificar la velocidad autorizada. Asimismo, según informó el Ministerio de Transporte, para las motocicletas y las patinetas se empleará o se exigirá el chaleco reflectivo para evitar así accidentes de tránsito y, por supuesto, no transitar por vías como la ciclorruta. Que si usted, amigo oyente, tiene ciclomotor o tiene patineta eléctrica, no haga caso omiso a esta nueva reglamentación del Ministerio de Transporte. Así que todos a usar casco.
1: Sí, señor. Bueno, una moto más prácticamente. Tenemos las 8 de la mañana, 42 minutos. Quiero hablarles un poquito también sobre el fuerte temblor que sacudió a Colombia en la mañana de hoy, 10 de agosto. Le cuento que no solamente se sintió aquí en Colombia, sino también en Ecuador y en Panamá. De Colombia fueron varias ciudades las que han reportado pues el sismo: Bogotá, Cali, Barranquilla, Bolívar, bueno, desde acá, desde el sur del país. El Servicio Geológico Colombiano confirmó en la mañana de este lunes que se sintió un fuerte temblor de magnitud 6.7 en inmediaciones del municipio de San José de Palmar, Chocó. De acuerdo con el reporte preliminar, el movimiento telúrico pues ocurrió a las 7:34 de la mañana con una profundidad de 96 kilómetros y el epicentro fue localizado en coordenadas 5.04 de latitud y 76.34 de longitud. Señaló que los municipios más cercanos al epicentro hasta el momento pues San José de Palmar a 20 kilómetros, Río Hilo a 22 kilómetros y Novita a 32 kilómetros. Hasta el momento la información suministrada corresponde a un reporte de estado manual, por lo que los datos podrían ser objeto pues de actualización. Este fuerte temblor, como les decía, se sintió en Antioquia, Eje Cafetero, Valle del Cauca, Bogotá, acá en el Putumayo. También se sintió en Manizales, digamos que lo que es Pereira, Manizales, solo que es el Eje Cafetero, se sintió bastante fuerte y reportan daños al igual que en Cali. Les cuento que en varias provincias de Ecuador también, este sismo de 7.4 que sacudió este lunes a gran parte de Colombia se sintió en varias provincias de Ecuador, incluida la de Pichincha, cuya capital es Quito. El temblor se sintió a las 7:34 de la mañana, tuvo el epicentro en la localidad de San José de Palmar, departamento del Chocó, situado en la costa pacífica a una profundidad de 82 kilómetros. En la capital ecuatoriana el terremoto se notó con especial fuerza en edificios altos, mientras que en varias zonas de la provincia andina, vecina a la del Carchi, fronteriza con Colombia. La ciudadanía sintió con fuerza el temblor y salió de sus viviendas como precaución inicial. Así que este fuerte sismo o este fuerte temblor no solamente sacudió a varias ciudades de Colombia, sino también de Ecuador y Panamá, señor.
7: Eso quiere decir que hacia las 8 y 18 minutos hubo una réplica del 4.8 en el municipio de Novita, ¿no? Después de las 7:30 de la mañana, una segunda réplica en Novita de 4.8, según el reporte de las autoridades. Se ha pronunciado el gobierno nacional, donde han ordenado un puesto de mando unificado para atender las necesidades en el sector de Varela, donde se han visto mayormente afectadas las comunidades del sector de San José de Palmar, en el departamento del Chocó.
1: Sí, señor. 8 de la mañana, 46 minutos, 8:46. Tenemos más información desde Puerto Elisa, Putumayo, en su oficial.
0: Así es, mi información, y de hecho tengo una información que bastante llamativa. Yo diría que más bien como es una celebración de esas que trae algo un poco como, diría como de risa, pues, ya que pues fue bastante icónico la celebración de un gol, eso en un partido que se venía desarrollando, ya que la celebración ocurrió en Brasil y encima el VAR anuló la anotación, pues en un compromiso determinante para la aspiración del conjunto local de alejarse de la zona baja de la tabla y meterse en puesto de clasificación a torneos internacionales. El zagüero Jaime Monton terminó siendo el protagonista involuntario de un hecho sumamente extraño. En medio de la emoción del defensor decidió saltar a las vallas publicitarias que aborden en el campo de juego. Sin embargo, no advirtió que justo detrás de las carteleras se encontraba abierta la estructura con la que la escalera quedó acceso al túnel del vestuario. Tras el impulso, el deportista cayó directamente al vacío y desapareció de la vista de los presentes. La situación obligó a que el jugador tuviera que retirarse lesionado del terreno de juego. Para colmo de males, la jugada fue revisada y la anotación quedó invalidada por una posición adelantada previa. Imagínense ustedes después de esa celebración, Amy, sale usted corriendo con el balón dentro de la camisilla, fuera de eso salta detrás de la valla y se va al hueco del camerino, y fuera de eso le anulan el gol. No, mejor dicho, ese jugador yo creo que eso le va a quedar para toda la vida.
1: Para toda la vida, esas son experiencias de vida. Tenemos las 8 de la mañana, 47 minutos, Manuel Salazar desde Barranquilla nos tiene más información.
3: Hablamos más del Caribe y gas. La seguridad energética de Colombia tiene una noticia hoy. El gas en el Caribe podría cubrir 10 años de consumo en Colombia. El consorcio está dividido en 44,4% para Petrobras y el 56,6% para Ecopetrol. ¿De qué se trata esto? Bueno, les voy a ampliar. El descubrimiento de gas en aguas profundas del Caribe colombiano podría asegurarle al país hasta 10 años de consumo y hasta suficiente combustible para exportar. Así lo confirmó la petrolera brasileña Petrobras, que hizo ese hallazgo junto a Ecopetrol. En una conferencia de prensa, la presidenta de Petrobras dijo que, abro comillas, tenemos una asociación muy interesante con Ecopetrol que nos permitió tres descubrimientos importantes en el mar en Colombia, con reservas que tienen capacidad para abastecer el mercado colombiano por más de 10 años. Cierro comillas. Según la ejecutiva, tales reservas permitirán suplir totalmente las necesidades colombianas del combustible en una década y alcanzarán para exportar los excedentes. Esta también dijo que no ve ningún motivo para dudar de que ambas empresas pueden poner en producción sus activos en momentos de cambio de gobierno en Colombia. Abro comillas, nuestro proyecto persiste, es un proyecto que le interesa a Colombia, le interesa a Brasil, le interesa a Copetrol y le interesa a Petrobras. Por eso no hay que hablar de que posibles dificultades de poner en marcha el proyecto. Cierro comillas, afirmó la presidenta de la petrolera brasileña al ser interrogada sobre las expectativas del cambio de gobierno en Colombia. Por el contrario, pues vio esto como algo positivo. 8:49 de la mañana.
1: Sí, señor Manuel, muchísimas gracias por la información. Bueno, y ahora con la información importante deportiva les cuento que América está imparable en la liga, pues venció a Atlético Nacional y es el único líder del campeonato con campaña perfecta. Precisamente América de Cali dio otra muestra de carácter para ratificar que su gran arranque de campeonato no es casualidad. Se exigió a fondo, jugó cuando tenía que jugar y sufrió al final para ganarle un durísimo partido al Nacional en el Pascual Guerrero. El 1-0 dejó al equipo de David González con campaña perfecta y en el primer lugar de la tabla con 12 puntos. Goles anotados y ninguno recibido, aunque a la espera de la resolución final del tema de la inscripción de Yormar Hurtado. En la primera etapa no hubo goles, pero el juego fue bastante movido. América avisó primero con un cabezazo de John Tillman Palacios, que se fue afuera por muy poco a los 7 minutos. La respuesta de Nacional fue un cobro de tiro de esquina de Edwin Cardona, quien encontró la cabeza de William Tecillo a los 21, otro remate desviado. A los 38 hubo un buen intercambio de ataques, primero Jean Fernández tuvo una espectacular atajada luego de un remate de Milton Casco, y de ahí nació un contraataque del América que no supo resolver José Escobar. Y a los 44, el goleador escarlata en la liga, el zaguero Dani Rosero, tuvo una oportunidad de cabeza que paró el arquero. Jason Guzmán apareció en un partido clave, apenas comenzaba el segundo tiempo, cuando Jason Guzmán respondió con un buen gol a las críticas sobre el hecho de no aparecer en los partidos importantes. La jugada comenzó con una recuperación de Jocelyn Escobar, siguió con un pase de Rafael Carrascal y acabó con un remate de mediocampista para vencer a Franco Armani a los 40 segundos del complemento. A partir de ese momento, Nacional se fue con todo en busca del empate. Lo tuvo con un remate de Cardona que desvió Fernández y que luego pegó dos veces en el horizontal, primero tras el tiro inicial que se elevó y luego de rebote cuando la bola caía al piso. La polémica del final del juego, el gol anulado a Nacional, el partido acabó con polémica, el remate de juego Cristian Arango lograba el empate verde, pero el VAR llamó al árbitro Bismarck Santiago a revisar una mano previa de Tecillo y así terminó el juego con un América desbordado en felicidad. Esta es la información importante deportiva a través del magazine institucional Marina al Día.
0: Emi, de hecho, acabo de leer algo muy importante y es que desde el centro de monitoreo de la Alpujarra se prevé una posible réplica entre las 9:05 y 9:15 de la mañana. Para hoy, entonces, para todos los oyentes, para que estén aquí como muy atentos y preparados. Eso es un reporte oficial desde el Centro de Monitoreo de la Alpujarra.
1: Bueno, tenemos las 8:53, ya vamos llegando a la parte final. Hoy tendríamos invitados especiales de Caja Unor desde Bogotá, pero pues por este sismo creo que en Bogotá que se sintió bastante fuerte, no pudieron conectarse, tienen mala señal, tienen internet también como difícil, entonces no pudimos tener hoy a Bogotá con Caja Unor, pero bueno, entendible todo eso. Esperamos, la verdad, que todas las personas en esas diferentes ciudades que se han reportado diferentes
0: afectaciones
1: en edificios y todo, que estén bien. Pereira, Cali, creo que estuvo bastante fuerte también el tema con los edificios. Medellín, Bogotá, bueno, esperamos que todos se encuentren bien y que las pérdidas solo hayan sido materiales, mi jefe.
7: El aeropuerto de Quindó, bastante afectado. En su operación, no solamente en su operación, sino en sus instalaciones. Bastante afectado el aeropuerto de Quindó, como también varias edificaciones, reitero, se han caído en la ciudad de Cali, pero quizá los más afectados debido a este fuerte temblor se dio en el departamento del Chocó, en Quindó. Muchas familias hoy por hoy han perdido sus viviendas y las autoridades ya buscan personas heridas bajo los escombros en el departamento del Chocó, en Quindó. De información que a esta hora tenemos en vivo y en directo a través de la Magazine de Información Marina al Día.
1: Sí, señor, mi jefe, 8:54, esperamos que no sea de mayor gravedad y que bueno, que todas hayan sido pérdidas materiales, que eso se recupera, pero que no hayan pérdidas humanas. Tenemos las 8:55, ya vamos llegando a la parte final de este Magazine Institucional Marina al Día, nos vamos despidiendo. El señor Sargento Elder Gallo desde Magangue, gracias por acompañarnos.
2: Recibí su oficial, ya para terminar, pues, quería recordar que hoy es el Día Mundial del León. Concientiza sobre la protección de esta especie y los peligros que enfrenta en su hábitat natural. Y también como Día Internacional del Biodiesel, promueve el uso de combustibles alternativos y ecológicos derivados de aceites vegetales. Estuvo para el Magazine Marina al Día, Sargento Segundo Elder Gallo, acompañándote con la mejor información desde la ciudad de los ríos, Magangue, Bolívar.
0: Para Manuel Salazar, que nos acompañó desde Barranquilla. Manuel, adelante.
8: Un abrazo para todos ustedes desde Curramba, La Bella, los acompañó su oficial tercero, Manuel Salazar.
3: desde aquí le vamos a estar entregando durante la semana también más información. Y bueno, se reporta sin novedad Barranquilla, ya por aquí pues no se alcanzó a sentir ese temblor, afortunadamente. Un abrazo, feliz día.
1: Bueno, gracias a Dios, Manuel, que por allá nos sintió. Mi jefe, Alexander Morales, de Puerto López, gracias por habernos acompañado en esa información importante del Magazine Institucional Marina del Día.
7: Bueno, y a ti muchísimas gracias por toda la información desde el Centro Geográfico de Colombia, Andrés Torres. Gracias a todos ustedes por la información, por estar conectados con la radio de la gente. Y pues estar muy atentos, y luego de este lamentable hecho fenómeno natural que vivió el día de hoy en Colombia, estar muy atentos porque no se descartan algún tipo de rebeca en el transcurso de la mañana, como lo decía el gobierno. Solo muy especial, al Santo Dice primero. Muchísimas gracias, Jenny, por la información que nos dio el día de hoy. Gracias por la oportunidad.
1: Bueno, mi jefe, muchísimas gracias a usted. Desde Marina Estéreo le hicimos el jardín exótico del universo. Les agradecemos a todos ustedes por haberse conectado con el Magazine Institucional Marina del Día. Hoy, 10 de agosto, lunes, 10 de agosto, iniciando esa semana, iniciando con una noticia bastante importante como fue este terremoto de magnitud 7.4. Tenemos las 8 de la mañana, 57 minutos.

0: definitivamente el tiempo apremia, pero estábamos hablando ahorita de Bogotá que no se había podido conectar por internet y por las dificultades de señal también por lo del terremoto, pero creo que por aquí se nos conectó ya como para darnos la información al final.
1: Cristian
0: está
1: por
0: aquí.
1: ¿Cristian? Así es, Cristian Paz, creo que está ahí con nosotros.
2: Oficial, estoy aquí, le traigo importante información a esta hora de la mañana. Un temblor a la altura de las 8 y 20 minutos de la mañana, que también se sintió casi en todo el territorio nacional, epicentro en la parte de Antioquia. Y pues, como todo es costumbre, siempre tenemos en cuenta las medidas de precaución, rutas de evacuación, y todo esto que tiene que ver ante un sismo o un movimiento telúrico como lo fue en esta mañana, mi oficial. Tengo importante información y también tengo invitados a esta hora de la mañana, y tenemos nada más y nada menos que a nuestra querida amiga Amelis, que apuesta a ser tu Amelis. Buenos días, ¿cómo amaneces? La tenemos aquí en vivo y en directo.
3: Saludos, buenos días, gracias por la invitación. En este momento, ¿verdad? Que ha pasado lo que ha pasado, pero gracias a Dios estamos de pie y lo que tenemos que hacer es tener esperanza y tener fe.
2: Cuéntanos, Amelis, ¿qué nos traes de nuevo con esta importante apuesta que estás dando a conocer, que es titulada Nada de Nada?
3: Correcto, estamos promocionando el tema de Navidad, que es de género old school. La gente lo está recibiendo bien. De paso, voy a agradecer por todo el respaldo que nos está dando Colombia, que nos está dando especialmente de Bogotá, a todas nuestras canciones. Muy felices todos.
2: Ahí tenemos de fondo lo que es intro de este excelente canto.
1: Cristian, ¿qué le parece si más bien le decimos a la señorita artista que se encuentra con nosotros en esta mañana que nos cante un poquito de Nana a capela? Allí que pues, nos deleite un poco con este sencillo musical que de hecho se encuentra en lanzamiento.
3: Ah, claro que sí, nos vamos a fuego. Le estamos dando la pista.
0: Bueno, ahí
3: papi,
1: creo que de hecho tenemos un poco de fallas con el internet. Estamos un poco en internet.
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5: 9 de la mañana, con un minuto.
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0: Vaya que sí, buenos días Carmen de Bolívar, buenos días a toda la región de los Montes de María. A las 9 de la mañana, 14 minutos. Esto es Marina Estéreo y eso es el Tsunami de Éxitos. Hoy, lunes 10 de agosto del año 2026, soy su amigo y servidor, Sargento Viceprimero Wilmer Martínez. Retomando labores. Listos y presos para llevarles toda la información, el entretenimiento musical. En esta mañana de lunes, soleada, 30 grados centígrados, así se encuentra nuestro Carmen de Bolívar. Pero también le gusta el bululú, ella bebe. Siendo las 9:15, buenos días a la mesa de trabajo de Marina Estéreo para hoy. Andrés Vivas, buenos días.
1: Mi primero, Wilmer Martínez, buenos días para usted y para toda la audiencia de la emisora Marina Estéreo. El sol está hoy como siempre, ¿no?
0: Sí,
1: en
0: señor.
1: Todo su esplendor. Aunque hace algunos días, especialmente el día que estaba cumpliendo años nuestro municipio de Carmen de Bolívar, la temperatura estuvo agradable.
0: Ah, pero eso es ya es un mito que tienen con Jesús Caballero.
1: ¿Sí? O sea, ¿siempre el cumpleaños no hace sol?
0: Sí, por lo general, pero es que los últimos eventos que se están llevando en el Carmen de Bolívar, que organiza o que tiene en las manos Jesús Caballero, él como que tiene alianza con Madre Invierno.
1: Tiene un rezandero por allí que hace todo lo posible para que el sol no caliente, ¿no?
0: Él como que tiene su chamán por ahí.
1: Bueno, en este 10 de agosto, bueno, contento de estar acompañándolos en esta mañana especial aquí en Tsunami de Éxitos de la número 1 Marina Estéreo, pero también con información de última hora, ¿no? Lo
0: claro
1: que está pasando
0: sí.
1: en Colombia.
0: Una situación muy importante que se presentó en horas de la mañana con un temblor de 6.7 en la escala de Richter. Con epicentro en el departamento del Chocó. Este se sintió bastante fuerte en las ciudades de Medellín, Quibdó. Ahí se están evidenciando mediante redes sociales el daño causado a estructuras. Aún no hay un consolidado de posibles víctimas, esperemos que no. En otras ciudades del país también se sintió y hizo algunos daños estructurales.
1: Sí, normalmente acá en la costa Caribe se ha registrado este movimiento telúrico, o se registró mejor en ciudades como Sincelejo, en Montería también se presentaron estos movimientos, y últimamente me dicen que en Cartagena, aunque no con la magnitud que sí ocurrió en ciudades capitales de departamentos como Quibdó, donde ya hay daños materiales, en Pereira, en Manizales. Y también hablan ya posiblemente de víctimas fatales por este incidente que acaba de ocurrir aquí en nuestro país, en Colombia. Y sale una pregunta, ¿no? ¿Qué tan preparados estamos para una situación como esta?
0: Complicado. Y bueno, de hecho, todos los años para el mes de octubre se lleva a cabo el tema de la evacuación, todos esos simulacros nacionales, precisamente para estos eventos que se presentan y que pues nunca estamos... exentos, ¿no? Lastimosamente nos tocó esta vez a nuestro país.
1: Sí.
0: Y pues los principales medios como El Tiempo, El País, El Colombiano, Noticias Caracol, entre otras prensas, ahí están en redes sociales publicando los daños materiales que se presentaron en las diferentes partes de nuestro país.
1: Así que si usted, ciudadano de aquí en nuestro municipio, el Carmen de Bolívar, tiene familiares en Medellín, en Armenia, en Pereira, pues si no se ha enterado de este suceso, creo que es el momento para que usted haga esa llamada, para que pregunte por sus familiares en esta mañana de 10 de agosto, en donde pues nos despertamos, por decirlo así, con estos movimientos. Hay una réplica que se ha registrado en las últimas horas, también se habla de 4.5. Normalmente cuando hay un movimiento telúrico de esta magnitud, siguen las réplicas durante el día.
0: Continúan las réplicas, sí señor. Bueno, dice por acá el portal de noticias Caracol, dice confirmó que el Servicio Geológico Colombiano confirmó que en la mañana de este lunes 10 de agosto se sintió un fuerte temblor de magnitud 6.6 en inmediaciones del municipio de San José del Palmar, en el departamento del Chocó. De acuerdo con el reporte preliminar, el movimiento telúrico ocurrió alrededor de las 7:30 de la mañana, hora local, y tuvo una profundidad de 96 kilómetros. El epicentro fue localizado en las coordenadas... Bueno, ese es otro tema de las coordenadas.
1: Sí, claro.
0: Bueno, dice por acá que el Servicio Geológico Colombiano señaló que los municipios más cercanos al epicentro de San José del Palmar, a 20 kilómetros... Río Iro, a 22 kilómetros, y Nóvita, en el departamento de Santander, a 32 kilómetros. Hasta el momento, la información suministrada corresponde a el soporte de este manual por lo que los datos podrían ser objeto de actualización por parte de la autoridad sismológica. Entonces estamos atentos, ¿no?
1: Sí, es una información en desarrollo. En todo el día se van a estar actualizando cifras y demás. Incluso un poco más adelante voy a estar dándoles unos tips, especialmente para la ciudadanía que nos escucha a esta hora, de qué como mínimo debemos tener en nuestros hogares para de pronto afrontar alguna situación relacionada con estos movimientos.
0: Sí, señor. Mira, por acá dice que el movimiento fue percibido con fuerzas de diferentes departamentos, entre ellos el departamento de Antioquia, el Eje Cafetero, Valle del Cauca y la capital del país, Bogotá.
1: Esto también sumado. Bueno, esto también sumado a los ya muchos videos que rondan en las redes sociales como en TikTok. Hoy pues es un poco más fácil uno conocer de una manera más rápida los efectos a causa de alguna situación relacionada con siniestros. Y pues ya en redes sociales como en TikTok ya muchos videos que muestran incluso cómo personas se han tenido que salir de su lugar de residencia, de su lugar de trabajo, y se ven también incluso el momento cuando se registró ese movimiento telúrico en ciudades como Buenaventura, en Armenia y Pereira.
0: Claro que sí. Bueno, le damos la bienvenida a la reina de este programa, a la reina de la sintonía aquí en Los Montes de María, a Mari España, que por supuesto, felicitaciones por la, ¿cómo es que decimos acá? Congratulations. Por esa
1: Gran reconocimiento
0: por parte del Carmen de Bolívar con la medalla Batalla de Mancomunidad. Mari, buenos días.
2: Bueno, mi primero, muy buenos días para ti, para quienes nos escuchan a esta hora de la mañana. De verdad, agradecida enormemente y como lo dije en su momento, cuando me dieron paso ahí en la tarima principal, es que no solamente se trata del trabajo personal a título unitario, ¿no? Sino detrás de los micrófonos de Marina Estéreo hay todo un equipo de trabajo y realmente el reconocimiento fue a nivel institucional. Así que agradecidos también con la Alcaldía Municipal por ver ese trabajo tan bonito que realizamos aquí en Montes de María a través de los 91.7. Decía también que detrás de Marina Estéreo hay una gran unidad que es el Batallón de Infantería Marina número 13 y por supuesto la confiabilidad de nuestra Armada de Colombia que nos designa a cada uno de estos destinos como lo es el Carmen de Bolívar. Así que Carmen de Bolívar, muchísimas gracias por reconocer ese trabajo tan bonito que realizamos.
0: Bueno, claro que sí. En ese evento también reconocieron otras personas, otras personalidades de varias índoles o varios roles aquí en el Carmen de Bolívar, la economía,
2: gestores culturales, gastronomía también.
0: Muy chévere ese reconocimiento por parte de la administración municipal y bueno.
2: Después de eso hubo concierto.
0: Sí, que por cierto, pues no estuvimos presentes por situaciones del servicio. 9 de la mañana con 22 minutos y estamos listos para llevarles toda la información. Como les dije hace un momento, la información, el entretenimiento y los daticos curiosos. Les recuerdo, 321-817-8263.
2: En un ratico estaremos hablando también. Muchas personas me preguntaron, Mari, ¿cómo fue por allá? ¿Tembló? ¿Qué sentiste? De hecho, yo sentí un leve temblor. No sé si de pronto aquí lo sintieron.
0: ¿Lo sentiste?
2: Sí, yo lo sentí. No sé si de pronto era porque estaba siendo búlgara muy temprano a esa hora y de pronto fue que me dio mareo. No, pero mentiras. No, no en sería, ciudades como Sincelejo se sintió.
0: ¿No sería situaciones de colesterol,
2: triglicéridos? No, de eso estamos uno
1: antes. Lo más cercano que yo estuve al temblor fue un dolorcito de cabeza, pero ya con un café delicioso que me tomé en esta mañana ya.
2: Del Quiriquí Montero.
1: Eso fue lo más cercano que tuve de pronto al temblor en esta mañana.
2: No, pero sí. De lejos se sintió.
0: Sí, aquí dijeron que sí se había sentido en algunas edificaciones, sintieron de pronto el movimiento telúrico, pero pues no, gracias a Dios, no fue tan evidente, sí. Tenemos por acá un servicio social. El señor Jorge Emilio Villalba Núñez perdió su documento de identidad. Y pues aquella persona de buen corazón que lo tenga en su poder o lo haya encontrado, por favor acercarlo aquí a los estudios de Marina Estéreo para que el señor Jorge Emilio Villalba Núñez no ande por ahí indocumentado.
1: Así, bueno, un poco más adelante les voy a estar también hablando a los oyentes acerca de esas nuevas modalidades que hay para uno transportarse, como son las bicicletas eléctricas, las motocicletas eléctricas. Bueno, el Ministerio de Transporte ha regulado un poco más esta situación con pues el ánimo de poder evitar que se presenten accidentes en la vía. Entonces ya un poco más adelante les voy a estar ampliando esa información a ustedes que tienen ese vehículo eléctrico, para que pues no ponga la velocidad hasta la máxima,
0: hasta el tope,
1: sino que en situaciones, porque por ejemplo las motos eléctricas o las bicicletas eléctricas especialmente pueden ir en el mismo lugar donde van los transeúntes. Entonces hay que regular
0: la velocidad.
1: Exactamente, yo lo voy a estar hablando un poco más adelante.
0: Mari, hay que decirle a Juaco la ofero rosadita que tiene, ¿no?
2: Esos temas de carnavales que todavía salen a flote.
0: Todavía retumban, sí señor. Que bueno, estuvo perdida, pero como que la encontró. 9:25 de la mañana, nos vamos con música. A esta hora, esto es una mide exitosa a través de la número 1, Marina Estéreo.

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1: 9 de la mañana y 31 minutos.
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0: Vaya que sí, ese es el azote en Basilea. Aquí en el Marina Estéreo 91.7. 9 de la mañana, 38 minutos, Andrés.
1: Una de las canciones que se ha vuelto tendencia también en lo que tiene que ver con los éxitos en la Costa Caribe. Pero mira que no, yo me siento también un poco orgulloso, pero yo sé que ustedes en la Costa se sienten un poco más orgullosos de ver cómo este género, la champeta, se está volviendo muy popular en varias partes de Colombia, en donde anteriormente no eran tan común. Un claro ejemplo de eso es ver cómo Luister La Voz en Bogotá llenó ese escenario allí en Simón Bolívar, donde la gente coreaba sus canciones, incluso un momento emotivo que él lloró, Luister La Voz en Bogotá. Entonces yo quiero felicitar a toda la gente que cada día tienen ese sueño de ser cantantes, pero también a esos cantantes que poco a poco consolidan estos géneros, como en este caso la champeta urbana, en que en este caso estamos con los gemelos Chris y Ronnie, ¿no?
0: Sí, señor. Chris y Ronnie, pegaditos en Cartagena, pegaditos. Aquí han estado en varios eventos por parte de la administración departamental. Y bueno, pegaditos.
1: Aquí y ellos siempre tienen algo particular, que cada canción viene con un thread por allí, algo para nosotros en las redes sociales.
0: Pregúntale a Mari si
1: lo malo es que yo no he podido todavía aprenderme ninguno de los pasos.
0: Pregúntale a Mari, tiene por ahí el instructivo. Sí. Bueno, noticias importantes para hoy, aparte de todo este tema del temblor. A ver, se están realizando diferentes actualizaciones en la información. Algunos medios de comunicación dicen que la escala de Richter fueron 7.4. El tema de la
1: del escala movimiento.
0: De Richter, sí, del movimiento telúrico. Algunas, pues estamos a la expectativa de la información actual del sistema geológico colombiano con la información oficial.
1: Y eso sumado también a la última información que ha dado la Aeronáutica Civil. Recordemos que estas ciudades como Pereira y Armenia, sus aeropuertos son muy concurridos, especialmente Pereira. Y lo último que ha dicho la Aeronáutica Civil es que se presentan afectaciones en los aeropuertos de Pereira, Manizales, Quibdó, Armenia, Cartago y Buenaventura. Por seguridad, las operaciones aéreas en esos terminales permanecen suspendidas hasta evaluar daños estructurales. Esto es un poco grave porque recordemos que ya la Unidad Nacional de Gestión de Riesgo está evaluando el tema de ayudas y verificar esta zona, y la forma de llegar más rápido es a través de los aeropuertos. Entonces ahí viene el plan B, a través de los helicópteros, a ver qué se puede hacer y llegar a estos puntos.
0: Claro que sí, me imagino que pues también por parte de aviación de ejército, aviación de la Armada Nacional, ya estarán optimizando y haciendo las coordinaciones con la Unidad Nacional de Atención de Riesgos y Desastres,
1: ¿no? Esa es la información más importante hoy en Colombia. Yo quiero de pronto preguntar a los oyentes aquí en nuestro municipio, el Carmen de Bolívar. Yo sé que algunos de pronto sintieron el temblor, otros no. Si usted vivió en la mañana y sintió ese movimiento telúrico, escríbanos a nuestra línea de contacto de diferentes barrios que aquí nos escuchan en el municipio del Carmen de Bolívar.
0: Claro que sí, Andrés. Por otra parte, tenemos hoy 10 de agosto la celebración del Día Mundial del León. Para proteger la especie en la historia, el químico Félix Hoffman logró sintetizar la aspirina en el 1987, otro evento importante, 1897. Y nació el fundador Henry Nestlé en 1814. Son las efemérides del día de hoy. ¿Quién
1: será el creador de esa marca, Nestlé? ¿De pronto?
0: Ya estaremos profundizando en el tema, ¿no?
1: Así es, señor. Bueno, y un poco más adelante también, hablando de información deportiva, vamos a hablar qué pasó en la jornada número 4 de la Liga Betplay. Le tocó partido al Junior, de pronto al Nacional. ¿Quiénes juegan el día de hoy? Pero les adelanto un poquito ahí porque hay partidos pendientes para el día de hoy. Hay un clásico no tan famoso como otros, pero es muy querido por algunos, como es Medellín Millonarios, que juegan hoy. Y también, para los amantes del fútbol, hinchas del Junior, hoy juega el Junior a las 8 de la noche frente al Deportivo Pereira.
0: Claro que sí, hoy juega el Junior. Junior de Barranquilla, orgullo costeño, ¿no?
1: Señor.
0: Junior recibe al Deportivo Pereira hoy a las 8 en punto, 8:05, hora local. América se enfrentó ayer frente al Atlético Nacional ganando un gol a el verde de la montaña, al verde Atlético Nacional. Hoy, como ya usted lo dijo, Medellín recibe al equipo de Millonarios a las 6 en punto. Águilas Doradas recibe al equipo de Llaneros a las 4 en punto. Sí, y empieza a mover la tabla de posiciones, sí, también.
1: Y algo muy curioso de lo que es este segundo semestre de la Liga Betplay es que se han anulado muchos partidos. Ahora con esto que sucedió, seguramente algunos partidos van a quedar suspendidos. Hablo, por ejemplo, el de Junior Pereira, hay que esperar a ver. Aunque este pues se va a realizar en Barranquilla.
0: Sí, es en Barranquilla.
1: Creería yo que no habría problemas, pero de pronto ese Medellín Millonarios, porque Medellín sí va a estar de local, hay sí, que señor. Ver de pronto cómo está el tema allí en la capital antioqueña, si se podrá sí o no llevar a cabo ese partido que es para el día de hoy.
0: Águilas Doradas, ¿no? También está en una ciudad principal pues que presentó afecciones debido al movimiento telúrico. El día de ayer Bucaramanga le ganó a Alianza 3-2 y Jaguares empató a 11 Caldas. Esto fue el día de ayer en la Liga Betplay, como usted lo mencionó. Bueno, a la espera también, Barranquilla, vamos a mirar por acá en nuestras informaciones y Barranquilla fue afectada, ¿no?
1: Exacto, y hablando de Barranquilla, yo creo que ahora sí voy a conocer el Metropolitano de Barranquilla con esas remodelaciones que le están haciendo la Sudamericana, sí, va a estar buenísimo, ¿ah?
0: Esto va a estar bueno, claro que sí, esa remodelación que están haciendo en este estadio, muy importante, y es el orgullo de los barranquilleros.
1: Claro, y de Colombia, porque en el momento creo que no hay un estadio en nuestro país que tenga... lo que se la tiene pronosticado que va a tener ese estadio. Yo creo que muy pronto estará ya listo al 100%. Me gusta mucho la fachada que le van a hacer en la parte de afuera, en donde se va a poder proyectar muchas cosas. Eso hace parte de la tecnología y creería yo que nosotros los colombianos nos sentimos orgullosos de que Colombia vaya avanzando también.
0: Claro que sí. En las estructuras. Y es que es la casa de la Selección Colombia. Claro. Ese es el mejor estadio. Y pues el gobernador Yamil Arana en sus redes sociales por ahí estuvo manifestando que hará una fachada similar.
1: ¿En Cartagena?
0: En el estadio de aquí del Carmen de Bolívar.
1: Ah, ok. Ojalá, sí.
0: Ojalá.
1: Se lo merecen todos los carmeros.
0: Sí, señor. Bueno, por acá, periódico de Barranquilla, El Norte, tiene una noticia. Dice, en Barranquilla también se sintió el terremoto, evacuaron edificios y activaron protocolos. El fuerte terremoto que sacudió a Colombia durante la mañana de este lunes 10 de agosto también se sintió en la capital del Atlántico, donde el movimiento telúrico generó momentos de preocupación y llevó a las autoridades a adoptar medidas preventivas en diferentes edificaciones. Al momento no hay más actualizaciones con respecto a la ciudad de Barranquilla, a la espera si la Dimayor tira o no o aplaza el partido de Junior hoy en la tarde.
1: Así es, esa es la otra información que está pendiente. Un poco más adelante voy a estar dándoles entonces esos tics, esos elementos como mínimo que usted debe tener en su casa para que en
0: el
1: caso
0: kit de emergencias.
1: Se presente alguna situación, usted pueda atenderse y atender a los demás.
0: Sí, señor. 9:46 a.m. Quiero enviar un saludito especial a todo el comercio del Carmen de Bolívar a esta hora de la mañana conectaditos con Tsunami de Éxitos. También a nuestros amigos los campesinos. Esa figura importante de los Montes de María, que es la principal despensa de esta región. Importante el saludito para nuestros campesinos en las diferentes veredas y corregimientos de la Tierra de Placeres. Bueno, ¿y cómo vio el tema de hoy en el magazine institucional? ¿Hasta qué fecha fui a usted en la tienda?
1: Mejor dicho, no sé, yo creo que hasta los 11, 12 años.
0: ¿Sí?
1: Lo que pasa es que no tanto era el tema de ir a fiar, sino en ocasiones me pasó a mí, una jovencita que ya hoy en día es una madre de familia, que me gustaba mucho y cuando ella siempre coincidía ir al lugar de la tienda cuando ella estaba por allá y eso yo daba cualquier cantidad de vueltas esperando que ella se fuera para que no escuchara que iba a fiar.
0: Ah, ok. Yo pensé que usted se peleaba los mandados para ir a verla.
1: En ocasiones sí. Sí. Pero cuando iba a fiar, bueno, cuando iba a comprar, sí iba con toda
0: sí,
1: la
0: iba
1: actitud.
0: Con toda la
1: y lo
0: seguridad.
1: Peor es que ese día ella no iba.
0: ¡Qué suerte! Oye, Andrés, bueno, muy importante, yo creo que eso nos ha pasado a todos, ¿no? Cuando íbamos sí, claro. a fiar, Y fiaba uno un poquito de más. Y entonces la mamá, no, yo no te pedí queso, yo te pedí pollo, vaya a devolver
1: eso. Vaya y cambie eso.
0: Vaya, devuelva eso. Oiga, la vuelta que le tocaba a uno dar, ¿no?
1: Sí, sí. Ya llega una edad en donde uno ya ciertas cositas empiezan a darle un poco de vergüenza. Sí. O no quiere ir, o por aquí. Son cosas de la juventud. Todo lo vivimos,
0: claro que sí. Pero bueno, fuimos también esa generación que primero usamos la tarjeta de crédito, ¿no? El cartoncito de... Y anote, apunte y después dispara. 9 de la mañana, 48 minutos. Continuamos con más música. Esto lo hace Luister, la voz. Amarte más no pude. Le recuerdo, 321-817-8263. Envíanos tu nota de voz. Participa en nuestro tema del día. ¿Hasta cuándo? ¿Hasta qué año fuiste a fiar en la tienda con el cartoncito? Esto es Tsunami de Éxitos.

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1: 10 de la mañana, con 3 minutos.
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0: Tenemos en Colombia a las 10 de la mañana, 4 minutos. Bueno, ¿qué información institucional tenemos por ahí, Mari?
1: Bueno, te cuento que ayer, no tanto institucional y sino cultural, realmente pues fue para nosotros un verdadero placer estar en el cubrimiento especial de un evento sin precedente que tuvo lugar el día de ayer en la Escuela Lucho Bermúdez. Estábamos hablando, una invitación especial que tuvimos de la Casa de la Cultura a través o encabezado por su presidente, Ray...
0: Lascarro.
1: Lascarro, el presidente de la Casa de la Cultura, y estuvimos haciendo este cubrimiento especial. Lo bonito de este evento fue que... hubo participación internacional, hubo danzas, grupos, bailarines de Panamá, de Chile. Estuvimos ahí haciendo este acompañamiento y qué bonito es ver cómo a través de la cultura la gente se entiende, porque resulta que en el tiempo que estuve ahí, Andrés, viendo este espectáculo musical en tarima, aquí hay un grupo que se llama Son de Calle. Son chicos que, así que como lo dice su director técnico, que se hace llamar Rafa Calle, practican ahí en la plaza principal.
0: Ah, ok.
1: Entonces se llama Son de Calle. Resulta que estos chicos estaban bailando mapalé. Y mientras estos chicos estaban bailando mapalé, los chilenos y los panameños tenían prácticamente que la boca abierta y eso aplaudían. ¿Sí? Claro, porque es muy bonito ver cómo el intercambio de culturas mientras ellos estaban bailando como... A ver, ¿qué diría yo aquí en Colombia? Como un joropo.
0: Como un joropo, pero un joropo, urbano.
2: Un sanjuanero. Sí.
1: No, un joropo bailaron los de Chile. Digamos que okay. Más o menos es una danza así. Mientras el mapalé, tú sabes que es una cosa exótica, que tiene mucho fuego, que tiene mucho movimiento, que tiene mucha picardía. Entonces ellos cuando veían bailando el mapalé se ponían de pie y aplaudían. O sea, los mismos
0: les
1: bailarines.
0: Gustó.
1: Sí, señor, les gustó. De hecho, tuvimos la oportunidad de conversar con él. Con el director técnico de escuela de ellos, bueno, van a estar viendo por ahí a través de nuestras redes sociales esta importante entrevista que tuvimos con él. Nos dijo que en estos momentos Chile está en invierno y que llegar al Carmen de Bolívar
0: con
1: fue
0: el calor.
1: Fue un cambio bárbaro, porque él dice que ni siquiera cuando están en verano alcanzan temperaturas como esta. Entonces tienen como 2 o 3 días de festival hoy para que tengan conocimiento aquí en el colegio. San Rafael es la segunda entrega donde a puertas cerradas los estudiantes van a compartir de este, okay. De este festival número 20 del folclore. Sí, señor.
0: La versión,
1: pero que
0: número 20.
1: Es internacional.
0: Oye, ese es un evento que al parecer está pasando por alto, ¿no? Lo están pasando por alto y tiene una importancia. Y no es ya la versión número 20 y que tiene mucha acogida por la parte cultural de aquí del Carmen de Bolívar. Hay que darle más visualización a este importante evento aquí en el Carmen de Bolívar.
2: Decía, que usted ayer, señor, se sentía orgullosa una vez más de ser colombiana, porque yo digo, lo digo con todo el respeto, pero yo creo que el único país en Latinoamérica que de pronto nos podría, digamos, una competencia sana sería que Brasil. En cuanto a los bailes.
0: En cuanto al tema de bailes,
2: sí. Creo que Brasil de pronto podría ser el único que uno dice, bueno, es que el tema de ellos con su samba siempre está
1: bien. Lo que pasa, Andrés,
2: arriba,
1: es que...
2: Pero que Colombia tiene de todo.
1: No vamos a mentirnos, es que los caribes, los que estamos a orillas del Caribe, eso es otro nivel, la cultura. Independientemente de dónde sea el Caribe, si usted está cercano al océano, al mar Caribe... Créame que la vida es diferente, la vida es más bonita, es más caliente, más autóctona, y eso se siente, por ejemplo, en el baile. La gente, la cultura, es
0: la comida,
1: más picante, la comida también, sí, claro.
0: La comida es conmigo, Dios.
2: Y ahí está la forma como ellos se sorprendían de ver también algo nuevo para ellos.
0: Claro, o sea, es que ellos están como a sus raíces, ¿no? Sí. Ellos están a sus raíces, a su bailecito, pero pues en Colombia siempre el colombiano innovando.
2: Un poco más allá.
0: Sí,
1: por ejemplo, cuando yo veía bailar a los panameños ayer, estaban bailando como si fuera un vallenato, pero un pasillo. Un pasillo,
0: paseadito.
1: Entonces hacían un guapirreo. Tú sabes que aquí normalmente en la costa Caribe se guapirrea, ¿no?
0: Claro. Pi, pi, pi,
1: pi. Y bueno, diferente. Ellos guapirrean como así, güey, una cosa
0: sí,
1: así.
0: Como con la cumbia,
1: sí,
0: en la
1: como
0: cumbia también.
1: Con la cumbia.
0: Tira.
1: Y eso sí. Es algo muy bonito que le eriza a uno la piel, porque compartir este tipo de escenario y más con jóvenes, ¿no? Porque la mayoría son estudiantes. de academia y también de universidad. Entonces es muy bonito porque estos encuentros reavivan esa llama cultural en el Carmen de Bolívar. Ayer en su discurso el profe Ray decía algo, y es que este evento folclórico, este festival en su vigésima versión, ha resistido resilientemente en su momento a lo que fue el conflicto armado en Montes de María. Fue de los pocos eventos que no se acabaron con la transición o con la coyuntura de la violencia en Montes de María. Entonces es muy bonito resaltar porque a través de la cultura se cierran todas estas brechas de violencia que en algún momento pudieron haber habido aquí en el territorio. Entonces es muy bonito participar y por supuesto pues ahí estuvimos nosotros haciendo presencia, haciendo el acompañamiento, que es lo que normalmente hacemos, y tomando pues también el registro para nuestras redes sociales.
0: Claro, darle visualización en nuestras redes sociales, que a propósito síganos en www.marinaestereo.com, es nuestra página oficial, ahí estamos las 18 estaciones de la Armada de Colombia, también en nuestro Facebook Marina Estéreo y en Instagram Marina Estéreo @marinaestereo_ARC.
2: ¿Pero si bailamos a paleo, no?
1: No, yo no.
0: Con ganas.
1: En algún momento sí, yo fui bailarina de comparsas en Barranquilla hasta que la Armada me acogió. Hasta los 18 años bailé. Desde los 7, 8 años yo
2: bailaba.
1: Pero
2: no se ha olvidado, me imagino.
1: No se ha olvidado, pero no ya el cuerpo no responde igual. Y de hecho bailé música africana, porque en algún momento hice parte de una comparsa donde la mayoría de personas eran de tez morena y yo era la única blanca, y de igual manera.
2: Le tocó sí o sí
1: ahí
2: aprender.
1: Estaba, ahí iba el señor Néstor Nel atrás acompañándome.
0: Hombre, siempre el hombre conectadito. Un saludito para don Néstor España a esta hora de la mañana. También conectadito por allá en la capital del Atlántico, ¿no?
1: Sí, óigame. Y de hecho ayer me hizo recordar a mi papá porque hay un pase muy autóctono de El Mapalé, que es que la chica se pone de espalda al bailarín, brinca y entrelaza sus piernas, ¿verdad? En la cintura del caballero, se va boca abajo con las manos en el piso y el parejo, el masculino, toca tambor en la cola de la chica. Entonces esto fue un pase que se hizo el día de ayer. Cuando yo bailaba, yo también en algún momento hice ese pase. Y yo me acuerdo tanto que cuando hice esa posición, ¿verdad? Alcancé a ver a mi papá por debajo de mis piernas y la cara de asombro que tenía la primera vez que vio cuando yo hice ese pase.
2: Ya veo por qué estaban tan asombrados los chilenos, ¿eh? Imagínese con ese paso.
1: Sí, claro, ese pase. Imagínate, la chica está aquí, delante del parejo, brinca, se entrelaza los pies a la cintura de espalda, ¿verdad? O sea. Y la chica cae con los brazos en el suelo y él empieza a tocar tambores. Entonces, ahí se pararon los chilenos ovacionados con ese pase porque
0: mejor
1: quizás
0: dicho,
1: en su vida nunca habían visto esto. Además que los trajes son totalmente diferentes. La ropa del Mapalé es una ropa suelta, holgada, de múltiples colores, de tigrillo, pintados con pelos sintéticos, mientras que pues acá estaban más recatados, sus vestidos eran largos.
0: Claro, más costumbrista.
1: Sí, claro, y los colores. A partir de los colores tú te das cuenta, claro, porque los colores
0: acá...
1: ¿Qué
0: es lo que van a bailar?
1: Claro, eran tenues, pasteles, rosaditos, cosas así, el de los bailarines chilenos. Y acá, imagínate...
0: Entre más chillón, más bacano.
1: Había fucsia, había salmón,
0: alegría,
1: había tigrillo.
0: El verde chillón que
1: claro
0: no falta.
1: Que sí, las chicas súper maquilladas también.
0: Bueno, teníamos una llamada ahí telefónica... Bueno, se cayó la llamada telefónica. A la espera que nuestros oyentes se sigan comunicando con nosotros a través del 321-817-8263. Bueno, mirando todo este tema del movimiento telúrico del día de hoy, ahí volvió la llamada telefónica. Vamos a ver de quién se trata. Bueno. Marina Estéreo, buenos días.
3: Buenos días.
0: Sí, muy buenos días.
3: Amigo de acá en Barrio Minuto de Dios.
0: Cuénteme, oyente desde el Barrio Minuto de Dios.
3: Hablo con el muchacho Omar Pérez, que es de los helados en el Carmen.
0: Oiga, don Omar Pérez, el propio del carrito de helado, ¿no? El
2: menos
0: paletero.
2: Que vende cualquier cantidad de helado con esta temperatura, ¿no?
0: Oiga, don Omar, cuénteme, ¿a qué se dedican
3: acá
0: esta mañana? ¿A quién?
3: La señorita Danides Herrera.
0: Danides Herrera se encuentra de cumpleaños. La saluda, por supuesto, Omar, ¿no?
3: Sí, Omar Pérez, sí.
0: ¿Hoy lo celebran con heladitos o con algo más?
3: Con un pudín.
0: Eso, ahí estamos. Bueno, de parte de la mesa de trabajo de Marina Estéreo, un saludito para...
2: Danéis. ¿Daneis?
3: Daneis Herrera.
2: Daneis Herrera.
0: Daneis Herrera, bueno, muy pendiente para la... Listo, claro que sí, ahí la estaremos complaciendo, Omar. Muchas gracias y felicidades en su cumpleaños a Daneis Herrera. Bueno, bendiciones. Adiós, adiós.
2: No se cumplen todos los días, yo. Todos los días, señor. No se cumplen. Y hay que tirar la casa por la ventana hoy. Espero nos inviten también. Allá estaremos ayudando a tirar la nevera, el colchón.
0: Sancocho, cualquier sancocho de bienestarina ripiada, ¿ah, Mari?
1: Claro que sí, por ahí acompañadito con lo que sea, ¿no? Con una chepacorina.
2: Con ese arroz de pollo que no puede faltar el día de hoy.
0: Hombre, sabroso, claro que sí. Delicioso. Bueno, les comentaba que en este tema del movimiento telúrico, por lo general la Tierra como que avisa, ¿no? Da... Y para eso está el sistema geológico colombiano, sí. Entonces, hace 3 días están enviando boletines por parte de la cadena volcánica Los Coconucos. Desde el 7 se ha venido presentando un movimiento en este volcán Puracé. La última actualización es el de ayer 9 a las 2 de la tarde. Dice que del seguimiento de la actividad de la cadena volcánica de Los Coconucos, el Servicio Geológico Colombiano, entidad adscrita al Ministerio de Minas y Energía, informa que desde la publicación del último boletín se mantiene el predominio en el registro sísmico asociado a la dinámica de fluidos en los conductos volcánicos. Entonces, hay movimiento en el volcán desde hace 3 días, el volcán Puracé. Puede que se deba... A una antesala, ¿no?, de lo que son los movimientos telúricos.
2: Sí, y también, por ejemplo, en lugares de Colombia donde tiembla muchísimo, donde se presentan esos movimientos de Los Santos, la Mesa de Los Santos, y estaba el Servicio Geológico analizando de que esos movimientos son normales allá, pero la intensidad fue creciendo en los últimos días y también podría indicar parte del estudio de que se podía presentar uno de una magnitud como el día de hoy, 7.4.
0: Claro que sí. Mira, en este boletín del volcán Puracé dice que el monitoreo de los gases muestra que los valores del flujo de dióxido de azufre permanecen por encima del promedio conocido para este volcán y que persiste el ascenso de concentraciones de dióxido de carbono en el suelo. Esto todo debido a la reacción volcánica, digo yo acá, en mi ignorancia, que puede ser la antesala de este, pudo haber sido antesala de este temblor el día de hoy.
1: Bueno, y muchas imágenes se están mostrando en redes sociales. Una de las más impactantes la compartió la Universidad de Manizales, donde algunos de sus estudiantes lamentablemente pues tuvieron algunos contratiempos físicos por este movimiento telúrico. Vemos en estos videos como, por ejemplo, paredes caen.
2: La capilla de esta ciudad de Manizales.
1: También. Entonces, bueno... se ve también, mira, en 6 países del en 6 aeropuertos del país afectados por terremoto. Y este terremoto no fue de 4, fue de 7.4.
2: 7.4, sí, 7.4.
1: Que azotó a Chocó. La Aeronáutica Civil confirmó que 6 aeropuertos resultaron afectados por este terremoto que tuvo epicentro en San José del Palmar, en Chocó. Y que, pues, abro comillas, representa afectaciones en los aeropuertos, por ejemplo, de Pereira, Manizales, Quindó, Armenia, Cartago, Buenaventura. Fue lo que indicó la Aeronáutica Civil.
2: Sí, ahí ya están los organismos de socorro trabajando allí en la capital del Chocó, en Quindó, porque una estructura colapsó y hay personas atrapadas en esta estructura, así que ya se encuentran los organismos de socorro allí en la capital del departamento del Chocó trabajando para poder rescatar a estas personas. Y bueno, llegó el punto también de hablar de cuáles son esos elementos que como mínimo debe tener uno en caso de que se presente una situación como esta en su casa, guardado. Yo sé que hay unos que uno dice, bueno, pues el tema del agua hay que estarlos cambiando, pero mire que hay uno que es muy importante y que ha servido muchísimo, por ejemplo, en el país hermano de Venezuela, que ocurrió este siniestro hace algunos días, pues el tema de los pitos. Es un pito, es muy importante, o silbatos, como también es conocido, para poder avisarles a los organismos de socorro que están ubicados en algún punto específico. Así que este elemento se ha vuelto muy importante. Eso adicional pues al agua, a alimentos no perecederos como enlatados y demás. Pero mire que el silbato ha sido uno de los elementos más utilizados importantes allí en el país hermano de Venezuela para rescatar a personas.
0: Muy importante eso, ¿no? Ese kit de emergencias hay que tenerlo actualizado, no sabe uno, pues ojalá no sea necesario usarlo, pero sí es bueno estar prevenidos. Y lo que decías, Mari, del tema de... es que San José del Palmar, en el departamento del Chocó, está muy cerca a... al departamento del Valle del Cauca, por eso estas afectaciones. Exacto. En Cali, en Buenaventura, en la Antioquia. Isla, en Antioquia también, entonces por eso es que se han presentado más afectaciones en estas ciudades y principales de como lo es Cali, Pereira y Buenaventura.
1: Bueno, para los que siguen o frecuentan Instagram se han dado cuenta que muchos de los sectores comerciales han cerrado sus puertas, ¿no? Por esta afectación, estamos hablando de Medellín, de Pereira, de Armenia, muchos de los sitios comerciales que muchos seguimos, si se dan cuenta, prácticamente todos están cerrados el día de hoy por el tema del temblor que hubo. Esto, pues, preservando también la integridad física de todos los trabajadores. Así que esto también es un llamado a que nos cuidemos, que a veces de pronto el tema económico nos presiona si no salimos a trabajar hoy, quizás no tengamos el sustento diario, pero hay que preservar la vida. Así que es un llamado a quienes nos están escuchando a través de internet, que de pronto se encuentran en zona de riesgo, y que, hombre, prevalezca hoy la vida, que de pronto tratemos de solventar el tema económico, que a veces es complicado, de otra manera, pero que preservemos la vida, la integridad física nuestra y de nuestra familia.
2: Sí, así es, y muchas estructuras agrietadas, y por ejemplo estaba mirando algunos videos en ciudades como Pereira, que hay personas que están queriendo ingresar a su vivienda, creería que no es el momento debido a estos agrietamientos que hay en las paredes,
0: podría presentarse
2: y a las réplicas que se van a seguir presentando, eso.
0: Claro que sí, bueno, esta información dice por acá, atención, el presidente Abelardo de la Espriella anunció la suspensión de su agenda en Bogotá para concentrarse en la emergencia causada por este fuerte sismo que afectó a varias zonas del país. El mandatario convocó a un puesto de mando unificado en la sede de la UNGRD y aseguró que liderará acciones de respuesta en Chocó, el Eje Cafetero y otras regiones afectadas. No están solos, afirmó el mandatario.
1: Eso era lo que iba a hablar. Nosotros no hemos hablado nada de la posición. Un ratico venimos a ver cómo fue el tema de la posición el día viernes, que fue 7 de agosto, donde se hizo. Hablar un poquito más de este tema, porque ya pues sabemos que tenemos presidente nuevo.
0: Sí, señor. 10 de la mañana con 22 minutos. Continuamos con más música. Esto lo hace Rafa Pérez de su último trabajo discográfico, titulado El Puntico.

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2: 10 de la mañana, con 32 minutos.
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0: Bueno, son las 10 de la mañana, 47 minutos, 10 con 47. Recuerdo nuestra línea 321-817-8263. Seguimos conectaditos, seguimos actualizando la información con este evento sísmico que se presentó en las primeras horas de la mañana del día de hoy, 10 de agosto. Algunas ciudades pues ya están reportando situaciones especiales con personas perdidas, extraviadas. Esperemos pues que todo salga muy bien. Bueno, tenemos información también referente a estos vehículos que están de moda, ¿no? De diferentes marcas, vehículos.
1: ¿Ya compró el suyo? ¿O tiene pendiente comprar alguno? ¿O no le llama mucho la atención?
0: No. Estoy esperando que no se vuelva un cementerio de ciclas eléctricas, sí, para entonces mirar la calidad, ¿no? Y ahí sí miramos.
1: Eso también es importante. Bueno, respecto a este tema, porque yo sé que muchas personas ya compraron su moto eléctrica. En parte porque digamos que la forma de acceder a estos vehículos es un poco más fácil que un vehículo normal a gasolina, y que en ocasiones tiene el trámite es un poco más tedioso. Bueno, con respecto a este tema de las motos, bicicletas eléctricas, el Ministerio de Transporte se ha pronunciado porque cambian las reglas, especialmente con el tema de velocidad. Dice, la velocidad máxima permitida será de 25 kilómetros por hora. Esta medida busca proteger tanto a los ciclistas convencionales como a los peatones que interactúan en estos espacios. Si usted decide circular por los carriles mixtos de las vías urbanas, podrá alcanzar una velocidad máxima de 40 kilómetros por hora, esto especialmente las motocicletas. No obstante, debe tener muy claro que queda prohibido transitar por los andenes, ya que estos espacios son exclusivos para los peatones. Pero, ¿cuáles son las sanciones que podría de pronto enfrentar una persona que incumple esta nueva normativa que ha dado a conocer el Ministerio de Transporte? Es, por ejemplo, el tema de, especialmente a los que pesan más de 60 kilogramos y excedan los 40 kilómetros por hora. Por ejemplo, sin papeles o bajo licencia, porque también se le está exigiendo que deben de tener esas motos que pesan un poco más de 60 kilogramos. Se le exige tener este SOA, también la revisión técnico-mecánica y licencia A1, que es, digamos, particular para el tema de estos vehículos eléctricos. Y las multas podrían ir de 1.750.000 en adelante.
0: Oye, importante ese tema, ¿no? El tema que estás manifestando del SOAT, del Seguro Obligatorio de Accidentes de Tránsito. Y es que la obligación del SOAT sí es obligatorio, tener SOAT al día en algunas motocicletas y ciclomotores eléctricos. Los requisitos adicionales, pues registro en el RUT, matrícula, licencia de conducción, categoría 1, como lo manifestaste. Y la revisión técnico-mecánica. Esto aplica para vehículos con motores de alta potencia o peso superior a 60 kilogramos que alcanzan más de 40 kilómetros por hora.
1: Así es. Entonces, a tener esto que da a conocer, esta información de interés que da a conocer el Ministerio de Transporte, si usted tiene este vehículo eléctrico, para que se evite situaciones especiales y el tránsito de pronto aplica cada una de esas sanciones que podría usted estar expuesto si incumple esta normativa.
0: Bueno, para más información, si usted está pensando, como Mari España, que ya se quiere comprar su Ofero.
2: ¿Y solamente es esa marca?
0: Pues aquí en el Carmen
2: hay varias.
0: Hay Nebula, Móbula, algo así. Hay varias marcas. No se está haciendo ninguna
2: publicidad política.
0: Publicidad. Pero bueno, son las marcas un poco reconocidas por estos días. Entonces los invitamos a que conozcan los detalles oficiales de la norma del Ministerio de Transporte en su página oficial. A ver si la que a ustedes les gustó, de pronto si requiere o no requiere SOAT. Lo que sí es obligatorio es usar casco certificado, luces delanteras, traseras y elementos reflectivos en horario nocturno. Eso no cambia, ¿no?
1: Claro, y también por el tema del ruido, también en cuanto, ¿por qué digo el ruido? Porque quizás las motos normales permiten en curvas. De pronto este ruido nos anuncia un poco de que la moto viene sobre esa vía, pero eso no pasa con las motocicletas eléctricas.
0: Claro.
1: Y por ello siempre se le recomienda a las personas cuando vayan a una curva o una calle, pausar especialmente para evitar que ocurra.
0: Limitar la velocidad. Bueno, claro que sí, es muy, muy, muy importante esto. Por acá nos escribe Jenis Galván. Desde la vereda Padula, cordial saludo. Gracias por estar ahí conectadita. Solicita la canción Recuérdame de Los Inquietos.
1: Recuérdame.
0: Marisa Rigi.
1: Claro que se recordó, sí, de algo, mi suicidio.
0: Sí, ella sabe. Bueno, entonces, muy atentos a esa situación del tema de la documentación. Para... Y hay unas motos eléctricas muy bonitas, ¿no?
1: Sí, claro.
0: Miré una en Cartagena tipo MT. Fue donde me enteré que esa, porque pasa a los 1500 vatios, creo que es, el motor sí necesita SOAT, sí necesita tecnomecánica. Entonces...
2: Es que la gente cree que anda en bicicleta.
0: Sí, como decimos acá, se me aguaron los bolis, porque esa alcanza hasta 90 kilómetros por hora. Me llamó mucho la atención, claro. Pero...
1: Y la está utilizando muchas personas y me río un poco porque recuerda por acá un compañero me dice, no, es que están de moda porque las abuelitas la están utilizando mucho y esas abuelitas están excediendo los límites de velocidad.
0: Hombre, abuela cuidado.
1: Abuela, cuidado.
0: Abuela, cuidado. 10 de la mañana con 53 minutos. 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
1: Claro que sí. Saludo especial a la gente que nos escucha en otras ciudades de Colombia. En Cartagena, muchas personas conectadas a la emisora Marina Estéreo del Carmen de Bolívar. También quiero enviar un saludo muy especial en Cali a mi compadre Carlos por acá, que me dice, Andrés, un poquito asustado, pero aquí estoy escuchando la emisora Marina Estéreo. Es allí en el barrio Meléndez. Esto es muy cerca allí al batallón Pichincha, donde se llevó a cabo
0: ese
1: importante evento, ¿no? Que mi oficial Mario nos va a ampliar.
0: El pasado 7 de agosto, la posesión del nuevo presidente de nuestra amada patria colombiana, el doctor Abelardo de la Espriella, quien se posesionó, como usted lo dijo, el pasado 7 de agosto en el batallón Pichincha, como lo dijo, ¿no? En una unidad militar.
1: Unidad militar, allí estuvo este evento que se llevó a cabo inicialmente en una universidad, allí estuvo el Congreso de la República.
0: Cámara y luego, de Representantes también estuvo.
1: Exacto. Y también invitados internacionales que hicieron parte de ese importante evento. Y ya lo que fue el discurso del señor presidente, pues fue allí en las instalaciones del batallón Pichincha en la ciudad de Cali.
2: Bueno, hay muchos momentos que se marcan en el tiempo de la posesión, pero si algo se ha visto a través de redes sociales son tres momentos neurálgicos o importantes que marcaron la diferencia de Abelardo de la Espriella como presidente de Colombia y que dice sobre cómo será su gobierno. Por ejemplo, el evento comenzó en un auditorio de una universidad, algo que nunca se había visto, de una universidad privada donde llegaron delegaciones internacionales, llegaron congresistas, altos funcionarios del nuevo gobierno, hasta la farándula colombiana estuvo ahí, muchos actores, artistas estuvieron invitados a esta posesión. Allí mismo se realizó el juramento y la imposición de la banda. Luego el presidente se trasladó a un batallón militar, como ustedes lo han comentado, desde donde dio su primer discurso y fue una ceremonia que marcó varias rupturas frente a posesiones de las pasadas administraciones del gobierno. Además del lugar, pues la posesión contó también con la presencia del presidente saliente. Bueno, ¿sí? No contó con la presencia del presidente saliente Gustavo Petro, que realizó un breve acto a la salida de la Casa de Nariño, y de esto pues también surgen algunas inquietudes, porque de la foto cuando recibió a la foto de cuando entregó, pues le hacía bastante falta la participación familiar, y son de uno de los temas que dejan ahí como un
0: abierto,
2: sinsabor.
0: O sea, pues, polémica. Sí,
2: sí. Sí, polémica para las personas. Bueno, tampoco fueron invitados los expresidentes Ernesto Samper, Juan Manuel Santos, de quienes pues se sabe que el hoy presidente pues ha dado algunas críticas. Claro. También hubo símbolos de cómo será el nuevo gobierno, oración y alabanza por Colombia. Hubo también... discurso en este batallón militar y también estuvo un señor llamado Don Luis, que es un vendedor de panela.
0: Mira, te digo algo, estuve al tanto un poquito hasta donde me dio la señal, muy pendiente de esa posesión, y cuando abre el discurso el presidente hace referencia, y yo creo que muchos colombianos le dio mucha satisfacción, y él dice que a nuestro invitado de honor, Don Luis, el primer, parece que fue que dijo, beneficiario o el primer halagado en esta patria milagro, como lo denomina el actual gobierno, el presidente de la República. Ese es un acto, recordemos que Don Luis sufrió, por así decirlo, un acto de desigualdad, ¿no? Por así decirlo, o rechazo por su inclinación política en su momento.
2: Claro que sí, él dice que luego de este discurso, como mencionó pues el invitado especial, fue el primero de los programas beneficiados que tendrá el actual gobierno, ¿verdad? Don Luis, todos estamos señor. Bajo comenzado el emprendimiento, esperamos que sea una bendición de Dios, fue lo que dijo don Luis, que estuvo ahí en la posesión de la Espriella y que pues anunció que su gobierno apoyaría a Yagüé a través de un programa denominado La Ruta Milagro.
0: Bueno, muy importante de todos estos programas que tiene a la vista es el actual presidente.
2: Bueno,
0: muy
2: además importante. También hay que mencionar sí. La parte light, ¿no? La parte farandulística, como quien dice por ahí. Hablaron mucho del vestido de la primera dama. Sí, sí. Ella usará solo ropa textilera fabricada en Colombia.
0: Muy
2: no
0: importante.
2: Durante su mandato dijo la primera dama que no utilizará prendas de vestir de ninguna otra marca importada ni internacional. Manejará solamente textiles colombianos.
0: Textiles colombianos.
2: Además
0: bueno,
2: de que su
0: qué
2: familia,
0: más vitrina, ¿no?
2: Sí, además de que su familia es muy viral, ¿no? Dicen ¿sí? que es la primera dama más bonita de Colombia.
0: Ajá,
2: no sé
0: bueno,
2: qué digan ustedes, ahí les abro el debate.
0: Y creo que la más joven.
2: Sí, la más joven y la más bonita. Además de que su familia,
0: costeña,
2: los,
0: ¿no?
2: Sí, los niños son bien bonitos también. La sí. niña marcó un hito dentro de esta ceremonia y fue que jugó con el bastón de mando toda la ceremonia.
0: Toda la ceremonia.
2: Y él la dejó.
0: Sí, la niña siendo niña. Claro los niños sí. siendo niños. Muy importante en esta posesión fue la presencia.

0: de sexto sí. de España. Y el presidente de la FIFA, que también lo estuvo acompañando,
1: estuvo
0: en la posesión.
1: Infantino, ¿no? Incluso
0: Infantino, sí.
1: Hubo cierta polémica sobre lo que rodea por estos días al presidente de la FIFA, porque recordemos que luego del Mundial hablaba de algunas situaciones especiales que iba a hacer el presidente de la FIFA para incorporar empresas estadounidenses para un tema relacionado con dinero y demás, donde también se pronunció otra organización muy fuerte en el fútbol como es la UEFA, donde hablaba que estaba en desacuerdo con esa iniciativa que el presidente había liderado, pero creo que ya las aguas bajaron. Y
0: se ha quedado quieto ese tema.
1: Sí, porque digamos que en pocas palabras le quería dar más protagonismo a ciertas empresas y no a lo que el fútbol realmente dice muchas personas que significa, que es el fútbol es de todo el mundo, no es de algunas empresas.
0: No es de algunas empresas, sí señor. Bueno, son cositas que se mueven, ¿no?
1: Sí.
0: Informaciones importantes.
1: Pero ahí estuvo presente el presidente de la FIFA. Y también importante resaltar parte del discurso del nuevo presidente de Colombia es lo que ha dicho de que no va a gobernar directamente desde Bogotá, sino desde las regiones. Y pues con un tema como lo que ocurrió el día de hoy, esto ya da mucha,
0: claro,
1: mucha importancia. Incluso ya dijo que el puesto de mando unificado va a ser en el Chocó, pero que desde allí estará en unas pocas horas en Pereira atendiendo esta situación que pues es de fuerza mayor, y es allí donde se ve pues ese trabajo que hace el señor presidente de la República.
0: Claro, es un buen trabajo de liderazgo que viene presentando el señor presidente de la República. Y bueno, estaremos atentos también a las actualizaciones de este evento sísmico registrado en nuestro país. Departamento del Chocó, para ser más exactos. 11 de la mañana con un minuto. Vámonos con mensajes institucionales a esta hora de la mañana y continuamos con más música, más información, más Tsunami de Éxitos.
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3: 11 de la mañana con 2 minutos.
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0: 11 de la mañana, 16 minutos, y es momento, hombre, de darle gracias al Todopoderoso por darle la oportunidad a quienes tuvieron la dicha de nacer un día como hoy, 10 de agosto, de abrir sus ojitos, de recibir el milagro de la vida, como hoy lo está haciendo, ¿quién?
1: Daneis Herrera, que hoy está tirando la casa por la ventana de cumpleaños. Que Dios me la bendiga siempre, este saludo de parte de sus familiares y amigos. Daneis, que todos esos sueños y esas metas que tú tienes pendiente por cumplir en este año y en los que vienen, se te cumplan con la ayuda y la bendición del que todo lo puede, papá Dios, y que sigas cumpliendo muchos, pero muchos años más. Qué bonito, hombre, ¿eh? Cumplir en un 10 de agosto, y me imagino que esa celebración está preparada, tus familiares y amigos, recordando ese 10 de agosto, pero de hace algunos años, donde tú llegaste a ese mundo a alegrar ese corazón de ese papá, de esa mamá, de esos abuelos, de esos hermanos, si los tienen, esos primos. Y ellos contentos de que Daneis haya llegado a este mundo. Así que en nombre de todos los tripulantes de la emisora Marina En Serio, aquí en el Carmen de Bolívar, deseamos que la pase súper bien y que siga cumpliendo muchos, pero muchos años más.

0: Bueno, y hablando de famosos por ahí que están de cumpleaños, de pronto no hoy 10 de agosto, pero sí estuvieron, por ejemplo, en el caso de Juanes, que estuvo de cumpleaños ayer 9 de agosto. Gracias a Dios. Uno de los artistas más importantes que ha tenido esta tierra, Colombia, Juanes, el de la camisa negra. El mismo Juanes. Ayer estaba de pláceme una actriz muy famosa aquí en Colombia, como es Margarita Rosa de Francisco, que también estuvo de cumpleaños
1: hace algunos días. Y a esta gente parece que no les pasara la edad, ¿no? Sí, no les pasara el tiempo, mejor dicho, se conservan.
0: ¿Qué tomarán? ¿Qué tomarán?
1: Por ejemplo, te cuento que dentro de las más ovacionadas, más virales de Colombia con el tema de la edad, que ya tú sabes, la que se le eriza la piel, Amparo Grisales, ella no toma sino agua mineral, no se baña ni toma agua mineral, no come carnes rojas, y ya por ahí va uno perdido.
0: Ya ahí perdimos el año. Ya
1: imagínese usted.
0: Acostarse a las 7 de la noche, por ejemplo, actriz como Charín León, ¿se llama ella?
1: Sí, o sea, señor.
0: O sea, esa actriz muy bonita, escuchaba que decía que ella se acostaba a las 7 de la noche. Si a las 7 de la noche uno recién está viendo el noticiero, es difícil que uno se duerma a esa hora. Porque mire que las horas que uno duerme es fundamental para usted poder renovar su cuerpo, su sistema. Y hay muchos famosos que hacen esto, tienen esta práctica de a las 7 de la noche ya está durmiendo. Y otra, el agua, tomar bastante abundante agua. ¿Qué tal le va a usted con el agua?
1: Véame.
0: Como 4 termos lleva ya en esta mañana.
1: Más o menos me tomo como unos 3 a 4 litros diarios. Eso hace parte también de las... ¿cómo se le llama eso?
0: De esas buenas prácticas.
1: De la rutina diaria, de la rutina, sí señor.
0: Agüita para mi gente, siempre allí un famoso. Ese es otro, ¿no?
1: Además que el agüita inhibe el hambre. Ya hasta ahora uno quiere picar alguito, pero hay que esperar hasta las 12 el almuerzo. Bueno, si no, sí, antes agüita para mi gente.
0: Como decía por allí este también personaje, que yo creo que ya ahora sí se le ven los años a Jorge Barón, que era el que decía agüita para mi gente. Otro que se mantiene allí en la televisión colombiana, no tanto como antes cuando hacía su famoso show de las estrellas, pero sí se mantiene por ahí. A ver si lo vemos por ahí en el canal RCN a Jorgito Barón. Muy querido también en Colombia. Así que algunos de los famosos que hoy están de plácemes, están de cumpleaños, y lo hemos traído en este programa para felicitar los actores. No sé si usted recuerda a este Antonio Banderas.
1: Claro que sí, ¿cómo no vamos a recordar del Zorro?
0: El del Zorro, ¿qué otra película por ahí? No, varias. Tiene varias películas, pero yo creo que el Zorro es una de las que más uno recuerda por ahí. Está de cumpleaños también hoy el actor, director español Antonio Banderas. Decía, bueno, esa uno miraba los titulares de la película. Decía, la participación especial de Antonio Banderas. Uno decía, no, la película va a estar bacana. Ahí está el famoso Zorro. Así que para todas las personas que hoy, un día como hoy, llegaron a este mundo, usted que me está escuchando allí en los barrios de nuestro municipio, el Carmen de Bolívar, que también nos está escuchando a nivel nacional, y pues no es común que envíen ese mensaje, los queremos felicitar. Que Dios me los bendiga siempre. Lo llevamos en el corazón, así como sus familiares y amigos, y que hoy sea un día maravilloso para que ustedes le den un abrazo a ese cumplimentado y que también tengan las ganas y la fuerza que caracteriza al colombiano de seguir adelante, alcanzando logros y alcanzando metas, y que este cumpleaños sea un motivo para que ustedes sigan en ese trabajo maravilloso. Algunos dirían en busca de la felicidad. Yo diría quien busca de trazar esos logros y esas metas que son importantes para cada ser humano. 11 de la mañana, 22 minutos.
1: Claro, vamos con más canciones, ¿no? Sí, vámonos, y en un ratico venimos ya a despedirnos. Cuestiones administrativas propias del servicio pues nos impiden acompañarlos hasta las 12. Pero bueno, aquí estamos como siempre enviándoles a ustedes la buena vibra, la buena musicalidad y sobre todo ese acompañamiento fiel, institucional a través de los micrófonos azules de Marina Estéreo. Así es.

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1: 11 de la mañana y 31 minutos.
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0: Bueno, aquí está Daniel Calderón con esta canción, Lo Vivido. 11:43 PM. Señoras y señores, llegamos a la parte final de nuestro programa, agradeciéndoles a todos ustedes por la atención en esta mañana especial de 10 de agosto. Una vez más, diciéndole a todos y cada uno de nuestros colombianos que han salido afectados por este movimiento telúrico, fuerza, fuerza es lo que queremos enviarles a todos ustedes en este momento difícil. Y decirles que somos colombianos y todos en momentos difíciles tenemos que estar unidos. Y ese mensaje también le enviamos a todos ustedes, nuestros hermanos colombianos, cuando ya los organismos de socorro, las entidades encargadas de este tema empiecen a lanzar esos mensajes de solidaridad, ustedes estén prestos para colaborar y ayudar a cada uno de los colombianos que han resultado afectados con ese movimiento telúrico. Mi suicial María España.
1: Claro que sí, un saludo muy especial de fraternidad a quienes hoy lamentablemente pues han sido víctimas de este desastre natural que ha sufrido Colombia, y a quienes nos escuchan también, y como lo dije hace un rato, tener sensibilización con el tema de la gestión del riesgo. Uh-huh. Ahí está también, aprovecho la oportunidad, preparándose nuestro batallón de movilidad de Malagana y preparándose nuestra compañía de gestión de atención al desastre también que tiene la Armada de Colombia. Sí. Este batallón, este pelotón que va a todas partes de Colombia y del mundo a apoyar este tipo de siniestros. Ahí están preparándose para irse para Buenaventura.
0: Así es, y sé que lo van a hacer muy bien con todo el amor y el cariño que caracteriza a nosotros los colombianos y a los héroes de la patria. Bueno, nos vamos a las 12 en punto, llegará Son de Mar un poco más tarde, a las 2 los invito para que me acompañen en Navegando la Tarde. Para mí ha sido un placer, mi oficial Mari. Gracias por esa atención también en esta mañana especial.
1: Claro que sí, a ti Andrés también por acompañarnos. Un saludo muy especial para quienes nos escucharon. Y bueno, si Dios lo permite, mañana tendremos Magazine Institucional. Desde las 7:30 de la mañana hasta las 9 estaremos haciendo mesa central desde el Carmen de Bolívar, como siempre, ofreciéndoles el mejor contenido. Muchísimas gracias, Andrés, a ti también.
0: Así es, así que los esperamos mañana. Ustedes siguen con la programación de la emisora Marina Estéreo porque esto no se detiene. La buena música. Y a las 12 en punto, ya saben, a Son de Mar. Dios los bendiga. Chao, chao.

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1: 12 del mediodía, con 3 minutos.
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1: 12 del mediodía y 33 minutos.
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1: 1:03 p.m.
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1: 1:32 p.m.
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2: 2:31 p.m.
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2: 3:31 p.m.
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2: 4 de la tarde en punto.
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0: Buenas, buenas tardes Carmen de Bolívar, buenas tardes a todo el corazón de los Montes de María. Buenas tardes mi gente linda, su amigo y servidor Sargento Viceprimero Wilmer Martínez, acompañándolos 4 de la tarde, 11 minutos, hasta las 6 en punto de la tarde con lo mejor del vallenato, en Pasión Vallenata, donde la tradición y el corazón laten al compás de un acordeón.
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0: Hoy, el lunes 10 de agosto del año 2026.
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0: Dándole gracias a Papito Dios por permitirnos llevarles el entretenimiento musical, la buena información del vallenato y, por supuesto, los últimos acontecimientos de la Armada de Colombia a través de nuestras ondas azules, los 91.7 FM, transmitiendo desde el corazón de los Montes de María, la tierra de placeres, el Carmen de Bolívar. Los invito a que nos escriban a través del 321-817-8263. Estamos activos. Nuestro WhatsApp marino, 321-817-8263. Reporta tu sintonía, desde qué barrio, qué sector, qué vereda, qué corregimiento. ¿Dónde estás? ¿En tu casa, en tu carro, en tu negocio? Reporta sintonía donde estés escuchando la número uno, la reina de los Montes de María, Marina Estéreo, la radio de la gente. Un poquito perdido por unos días, pero bueno, ya estoy de nuevo con ustedes desde las 4 en punto de la tarde para llevarles los buenos éxitos vallenatos que no pasan de moda, esos que nos alegran el alma. Así que ya lo saben, escríbanos como lo están haciendo por acá, los mensajitos que no tardan en llegar. Dice: buenas tardes Wilmer, bendiciones. Estaba perdido, ¿no? Un poquito. Para que me regale la canción Brilla Otra Esperanza de Otos, de Jorge Oñate. Esto lo solicita Estela Cortina desde el barrio, Estela Martínez desde el barrio Las Colonias, el barrio de Las Mayullas, dice el Quiriqui Montero. Gracias Luz Estela por estar ahí conectadita, por ese reporte de sintonía. No te pierdes Pasión Vallenata. Aquí estoy de nuevo para llevarles todo el entretenimiento con los grandes exponentes del folclore vallenato.

0: 4 de la tarde, 14 minutos. Bueno, hoy con la lamentable noticia de la situación especial que se está presentando en nuestro país, en varias ciudades principales, con el tema del movimiento telúrico. En horas de la mañana, alrededor de las 7:30 de la mañana. Ahí estaremos ampliando la información a esta hora de la tarde. ¿Cómo va el proceso también de las de la reacción de la unidad de reacción contra desastres, riesgo de desastres? Todo lo relacionado. Por supuesto, nuestro batallón de movilidad de Infantería de Marina número 1, con sede en Malagana, ya está también desde bien temprano calentando motores para transportar a la compañía de atención de desastres de nuestra Armada Nacional para atender los puntos donde que presentaron más afectaciones por parte de este movimiento telúrico. Ya en nuestras redes sociales, en la página principal de Facebook de la Armada Nacional, están toda la información, las imágenes donde se inicia el transporte de tropas, también de perros guía, también de caninos, para la ubicación de personas en esta situación. 4 de la tarde, 15 minutos, en las veredas Corregimientos, conectaditos a través de los 91.7. Hoy iniciamos nuestro programa con los hermanos Zuleta, ese tema clásico, éxito de toda la vida, Orgullosa. Lo siguió el jilguero de América, Jorge Oñate, con ese tema Un día el amor. Y ahora continuamos con más vallenato, esto lo hace el binomio de oro de América. Cualquier momento es preciso para amar. Sigan conectaditos. Esto es Pasión Vallenata por la número 1, Marina Estéreo.
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0: Bueno, tenemos en las 4 de la tarde con 28 minutos. Ahí pasaba Farito Ortiz. El rey de los pueblos con esa canción Quédate callada. Que si no has visto, no has visto nada, Farito Ortiz. Esto es de su álbum de 1995 titulado Mi debilidad. A esta hora de la tarde quiero enviar un saludito especial para el sector comercial El 28. Ahí están conectaditos reportando sintonía. Por acá nos reportan también desde el barrio Minuto de Dios. Ahí está también el 8 de junio. Conectaditos a través de los 91.7. Vamos a bailarlo hasta las 5. Saludito especial para quienes nos sintonizan a través de www.marinestereo.com, nuestra página oficial de la red de emisoras de la Armada de Colombia. Recuerdo que nos pueden sintonizar en cualquier plataforma de radio online. 24/7 Marina Estéreo. Conectaditos. 321-817-8263. Saluditos especiales para el popular zapatero. El zapatero de moda aquí en la calle 22. A propósito, por ahí llegó el pajarito, ¿no? Diciendo que mañana está cumpliendo años. Espero que ya esté, que el día de hoy haya aprovechado el sol para secar un poquito las orejas de pescado y hacer un buen sancocho. El zapatero de moda aquí en la calle 22. Aquí está el Quiriqui Montero en primera fila a disfrutar ese sancocho mañana. Saludito para Adela Anillo, conectadita también reportando sintonía desde la vereda Hato Nuevo. Saluditos especiales también para doña, para su señora madre ahí también en la vereda Hato Nuevo, doña Nelly Tobías. Gracias por estar conectadita. 4 de la tarde, 30 minutos. Vamos a un breve corte de mensajes institucionales y continuamos con más canciones vallenatas. No te muevas, que esto es pasión. 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

0: Esta canción es No Temas, y No Temas de Otto Sergio al lado de Rafael Ricardo. Otto Sergio, hijo del Guamo Bolívar. Rafael Ricardo, hijo de San Juan Nepo. Bolivarenses, esa canción. No Temas, solicitada a través del 321-817-8263.
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0: Son las 4 de la tarde con 45 minutos. Por acá tenemos servicio social. El señor Jorge Emilio Villalba Núñez perdió o extravió su documento de identidad, la cédula de ciudadanía. Aquella persona de buen corazón que la tenga en su poder puede dirigirse a los estudios o enviarla a los estudios de Marina Estéreo para proceder y devolvérsela a el señor Jorge Emilio Villalba Núñez para que no ande por ahí indocumentado.
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0: A esta hora de la tarde quiero enviar un saludito muy especial a Rafael Arrieta, más conocido como el Mayuyo de los Limones. Mi compadre Rafael Arrieta, un cordial saludo a esta hora de la tarde. El hombre un poco incomunicado por los medios tradicionales, ¿no? Por teléfono, pero hizo por acá, nos envió el respectivo reporte de sintonía manuscrito. Saludito ahí, gracias por estar conectadito siempre, por acá enviándole el saludito, alegrándole la tarde a esta hora con el buen vallenato. Rafael Arrieta, el propio Mayuyo de los Limones. Ah, es el Mayuyo de los Limones Llorones, escribe por acá, Rafael Arrieta. Saludito a esta hora de la tarde. 4 de la tarde con 46 minutos.

Bueno, a esa hora de la tarde tenemos una información importante por parte de Aquecar. Dice por acá, Aquecar SAESP informa a la comunidad en general que comprende y reconoce el inconformismo y la preocupación por parte de las dificultades que genera la interrupción y o baja disponibilidad del servicio de agua potable en el Carmen de Bolívar. También dice por acá el comunicado que somos conscientes que se trata de un servicio esencial y por ello nuestro equipo técnico, operativo y administrativo continúa trabajando de manera permanente en las acciones necesarias para avanzar en la recuperación gradual y estabilización del servicio. Dice que en este momento cada hora de trabajo es fundamental, los labores se adelantan, requieren coordinaciones entre equipos técnicos, operativos y administrativos y los diferentes actores involucrados en el proceso de recuperación. Por esta razón, hacemos un respetuoso llamado a la comunidad a permitir el normal funcionamiento de nuestras instalaciones y oficinas. Bueno, por acá también dice que se entiende la necesidad de la urgencia y de contar nuevamente con el servicio de agua potable. Precisamente por ello se está necesitan contar con todo el equipo disponible que cuenta esta empresa para el funcionamiento y poder restablecer de manera normal el servicio. Acá también nos envían el cronograma semanal. Hoy lunes 10 de agosto debió tener servicio de agua potable los sectores 5, 6 y 7. Mañana martes 11 de agosto se trabajará en la estación del Prado. Se estará bombeando hasta la estación del Prado. Y el día miércoles estará en servicio, contarán servicio los sectores 1, 2, 3, 4, 8 y 9. El día miércoles 12 de agosto los sectores que contarán con agua potable serán los 1, 2, 3, 4, 8 y 9. El día jueves nuevamente en recuperación los tanques de la estación de bombeo de El Prado. La información en que nos envía la empresa Aquecar. Cuatro de la tarde con 50 minutos. Saludando a esta hora de la tarde a todo el comercio del Carmen de Bolívar. Ahí es precisamente en el sector del centro. Ahí nos reportan sintonía desde el autoservicio El Carmen. Ahí está el peladito Leo en la sección de carnes, conectaditos con Pasión Vallenata. 4 de la tarde, 50 minutos. Nos vamos con el cacique de la Junta. Esta canción titulada El Verdadero Culpable. 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
1: 5 de la tarde en punto.
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El rey de los pueblos, Farid Ortiz, al lado del negrito Osorio, Mi Dulce Amor. Esto es Pasión Vallenata a través de los 91.7, 5 de la tarde con 10 minutos. A esta hora de la tarde nos vamos con información de la Armada de Colombia. Tenemos por acá información, el constante monitoreo y control sobre los mares que mantiene la Fuerza Naval del Caribe con sus unidades en el área de operaciones permitió en las últimas horas la interdicción de una embarcación tipo Go Fast en la que tres sujetos transportaban sustancias ilícitas. Los hechos se registraron en las cercanías al departamento de La Guajira. De acuerdo con información de inteligencia, una aeronave de la Fuerza Aeroespacial Colombiana, adscrita al Comando Aéreo de Combate número 3, en conjunto con una unidad de reacción rápida de guardacostas del Caribe, detectaron la embarcación navegando de manera sospechosa, por lo que iniciaron la operación de interdicción marítima. Los tres sujetos que tripulaban la embarcación, entre ellos dos dominicanos y un colombiano, al notar la presencia de las autoridades, iniciaron maniobras evasivas y arrojaron al mar bultos con la sustancia ilícita. Sin embargo, el oportuno despliegue de capacidades que contó con el apoyo de la Fuerza de Tarea Conjunta Interagencial del Sur, de los Estados Unidos y el alto nivel de entrenamiento de los marinos de Colombia permitió recuperar 7 bultos y capturar a los 3 sujetos. Los hombres, junto al material incautado, fueron trasladados hasta Riohacha para continuar el proceso de judicialización, donde se determinó que se trataba de nada más y nada menos que 165 kilogramos de clorhidrato de cocaína. Los cuales fueron trasladados hasta Puerto Seguro y evaluados en aproximadamente 7 millones de dólares en el mercado ilegal internacional. 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Saludito especial a esta hora de la tarde para Ana López en el barrio Cantagallo, reportando sintonía. Este disco me gusta. Solicita por acá 12 canciones. ¿Por qué razón? De Diomedes Díaz y Lo mejor de mi vida, de Farid Ortiz. Sí, ay, me gusta porque habla de amor. Saludito también a esta hora de la tarde para Zenit Velázquez. Este disco, reportando también sintonía. También reporta por acá que se encontró la cédula o el documento de identidad de la señora Edilma María Erazo Trujillo. Zenit Velázquez tiene en su poder la cédula de ciudadanía de la señora Edilma María Erazo Trujillo. Si alguien conoce o es familiar de la señora Edilma, por favor le informa. Y que puede, bueno, esta cédula de ciudadanía se la encontró frente al hospital. Y dice que la puede reclamar enfrente de la tienda El Esquinazo. Que pregunte por Zenit Velázquez. Cinco de la tarde, 14 minutos. 5:14. Bueno, a esta hora ampliamos un poquito la información y es que continúan cerrados en Colombia 7 aeropuertos, los cuales sufrieron afectaciones por el movimiento telúrico que se presentó hoy en horas de la mañana. Uno de ellos es el aeropuerto de Quibdó,
el cual aún se encuentran evaluando los daños y afectaciones a la pista de aterrizaje luego de este movimiento.

esa información está publicada en El Colombiano. Periódico El Colombiano. 7 aeropuertos en Colombia reportaron daños y 5 suspendieron los vuelos tras fuerte sismo de 7.4. La aeronáutica civil informó que una vez registrado este movimiento, este sismo de magnitud de 7.4 en el Chocó, generó afectaciones en diferentes aeropuertos del país mientras equipos técnicos realizan las inspecciones.

esta información también la está ampliando por acá. Dice que varias aerolíneas anunciaron medidas tras el terremoto en Colombia y hay menos 7 aeropuertos cerrados a esta hora del día. Aún continúan cerrados los principales aeropuertos.

5 de la tarde con 17 minutos, 5 con 17. 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

Te recuerdo nuestra línea 321-817-8263 para que sigas reportando tu sintonía desde donde nos escuchas. Mientras continúa disfrutando de nuestra programación, a esta hora llega nuevamente Diomedes Díaz, complaciendo a Ana López en el barrio Cantagallo. Esta canción, ¿por qué razón? Sigue conectado. 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
1: 5 de la tarde y 33 minutos.
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Claro que sí, son las 5 de la tarde, 35 minutos. 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Transmitido desde el Carmen de Bolívar, la tierra que vio nacer a Lucho Bermúdez. 5:36, Belkis, buenas tardes Belkis, gracias por ese reporte de sintonía. He vuelto. Claro que sí, por aquí nuevamente con el entretenimiento, la buena música vallenata de las tardes en Pasión Vallenata.

Bueno, a esa hora nos vamos con un tip informativo del vallenato, por supuesto, del folclore vallenato. A ver qué nos trae de información.

sospechado. Bueno, por esos días o desde hace más de 24 horas, Silvestre Dangond dejó sin palabras al público durante un concierto de cierre de la Feria de las Flores en la capital del departamento antioqueño, al parecer con la cabeza completamente rapada. El artista vallenato transformó el escenario del estadio Atanasio Girardot en un auténtico torbellino de emociones, marcando un precedente en su carrera al lucir este estilo por primera vez. El drástico cambio del Urumitero encendió las redes sociales en minutos. Las plataformas digitales se inundaron de opiniones divididas que celebran su audacia para reinventarse, consolidando una trayectoria marcada por constantes transformaciones estéticas que van desde el cabello largo hasta el rapado absoluto. Las locuras de Silvestre. Como lo dicen sus canciones, las locuras mías. Por otra parte, una noticia un poco preocupante para el folclore vallenato. Y se trata del cantante Juan Piña, el cual se encuentra internado en una clínica. Al momento se encuentra estable, dice por acá la noticia. Y bajo observación médica tras haber sido ingresado de urgencias en una clínica de la ciudad de Barranquilla. Su manager Vivi Vega Otero dio a conocer el siguiente comunicado de prensa. La organización musical del maestro Juan Piña quiere informar a sus fieles seguidores que su estado de salud no es reservado. El maestro Juan Piña está consciente, está tranquilo, sin afecciones de ninguna clase, sometido a una serie de estudios para su tranquilidad, razón por la cual desmentimos que su estado de salud es delicado. No es delicado ni reservado. Hace énfasis la road manager Vivi Vergara. Agradecemos sus oraciones y muestras de cariño. Pronto estaremos retomando las puestas en escena, como siempre, llevando la alegría de su música. Atentamente, Vivi Vergara Otero, road manager del maestro Juan Piña. Bueno, bendito Dios. Está consciente, tranquilo, estable. Esperamos tener más del maestro Juan Piña por más tiempo, ¿no? 5 de la tarde, 40 minutos. Nos vamos con el binomio de oro. Tú no notas. 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

5 de la tarde, 52 minutos, 5 con 52, con 53 minutos ya. Dándole gracias a Papito Dios, ya llegamos ya a la parte final de esta emisión de Pasión Vallenata hoy, lunes 10 de agosto del 2026.

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te olvides, mañana martes 4 de la tarde nuevamente, desde las 4 en punto de la tarde hasta las 6, el buen vallenato, los grandes exponentes del folclore reunidos en nuestra tarima imaginaria, Pasión Vallenata. Y bueno, mi gente querida, llegamos ya a la parte final, a nuestro final de Pasión Vallenata hoy. Quedamos contentos, espero que ustedes queden tranquilos después de compartir esta tarde llena de buena música, recuerdos y puro sentimiento vallenato. Gracias por estar ahí, por su sintonía, por hacer parte de esta gran familia. Se me cuidan mucho, descansen, no dejen que las preocupaciones les dañen la noche. Como siempre, su amigo y servidor, Sargento Viceprimero Wilmer Martínez, nos encontramos mañana nuevamente en nuestro magazine institucional y en la tarde los acompaño con el buen vallenato. Que tengan feliz noche, Dios me los bendiga, que nunca le falte el buen vallenato para alegrar el corazón. Recuerden siempre, de la mano de Dios por el camino del éxito, mil bendiciones.

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1: 6 de la tarde en punto. 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